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0: Esta es la hora en Libra FM.
1: Las 20 horas y 30 minutos.
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0: Esta es la hora en Libra FM.
1: Las 20 horas y 57 minutos.
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0: Esta es la hora en Libra FM.
1: Las 22 horas y 3 minutos.
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0: Gracias.
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0: Esta es la hora en Libra FM.
1: Las 22 horas y 28 minutos.
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0: Esta es la hora en Libra FM.
1: Las 22 horas y 57 minutos.
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0: Esta es la hora en Libra FM.
1: Son las 0 horas en punto.
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0: Esta es la hora en Libra FM.
1: Son las 0:28.
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0: es la hora en Libra FM.
1: Es la 1 de la madrugada, en punto.
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0: es la hora en Libra FM.
1: Es la 1:57 a.m.
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1: Muy buenas noches, Santiago.

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0: Esta es la hora en Libra FM.
1: Son las 2 de la madrugada y 28 minutos.
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0: Esta es la hora en Libra FM.
1: Son las 3 de la madrugada, en punto.
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0: Esta es la hora en Libra FM.
1: Son las 3 de la madrugada y 28 minutos.
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0: Muchas gracias. Muchas gracias.
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0: Esta es la hora en Libra FM.
1: Son las 3 de la madrugada y 58 minutos.
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0: Esta es la hora en Libra FM.
1: Son las 4 de la madrugada y 29 minutos.
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0: Esta es la hora en Libra FM.
1: Son las 4 de la madrugada y 57 minutos.
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0: Esta es la hora en Libra FM.
1: Son las 5 de la madrugada y 29 minutos.
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0: Esta es la hora en Libra FM.
1: Son las 5 de la madrugada y 57 minutos.
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0: Esta es la hora en Libra FM. Son las 6 de la mañana y 27 minutos. 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

0: Esta es la hora en Libra FM.
1: Son las 7 de la mañana, en punto.
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3: Finaliza el mes, bienvenidos. 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Nicolás Sangüesa, muy buenos días.
4: Muy buenos días, Víctor. Muy buenos días también para todos los auditores que ya a esta hora de la mañana están junto a nosotros en este Contacto al Día. Último contacto al día de mes de agosto, día lunes 31 del mes número 8. Y esperamos también compartir junto a ustedes a través de nuestro WhatsApp, el más 569-6899-7777, su reporte, cómo estuvo su fin de semana, bueno, en la jornada del término de ayer, a eso de las 21-22 horas, se pudieron percibir, por lo menos acá en la comuna de Quillota, algunas precipitaciones que no estaban también contempladas. Bueno, ¿cómo vivió usted eso? Vamos a también estar comentando la agenda noticiosa, actualidad también en este contacto al día de día lunes 31 de agosto, cuando ya son las 7 de la mañana con 6 minutos.
3: Y el gran tema noticioso y que mantiene incluso al sector de Lorca Prieto, La Cruz, límite con Quillota, es el homicidio que se registra anoche y en el que las policías trabajaron hasta altas horas recopilando antecedentes, el levantamiento del cuerpo de una persona de 42 años que, según la información que se entregó por cercanos, se dirigía a una botillería a comprar, fue abordado por sujetos que lo balean, perdiendo la vida en el lugar. Esto fue en horas de anoche, pasadas las 21 horas ya se comienza a ver el movimiento y se establece entonces que se trataba de un homicidio. Información que desde luego más adelante tendrá más antecedentes y producto de lo que ha hecho la Brigada de Homicidios se desprenderán más relaciones eventuales que podría tener entre quienes actuaron en contra de esta persona quitándole la vida y la propia víctima. Son las 7 de la mañana con 6 minutos. Homicidio entonces en el sector de Lorca Prieto anoche movilizó a la Brigada de Homicidios.
4: Ya son las 7 de la mañana con 7 minutos en este contacto al día lunes 31 de agosto de 2026, último día del mes, primer día de esta semana. Recuerde, WhatsApp más 569-6899-7777 para que esté también junto a nosotros.
3: El Mercurio trae noticia local también. Tren a Quillota, Comité de Ministros decide hoy sobre las reclamaciones. La instancia se pronuncia acerca de las objeciones presentadas por la organización Vagón Multiespacio y la empresa de transportes. Además, extensión del servicio ferroviario. Contempla la inversión de 811 millones de dólares. Construcción de estaciones, 20 kilómetros de nuevas vías, lo trae el Mercurio.
4: Siguen las repercusiones, está dicho, de oficial argentino. Bueno, la Armada enfatiza cuidando de la soberanía en los canales australes y el estrecho. Marina publicó video en red social de Instagram con imágenes de patrullajes en medio de la controversia que aún se mantiene por dichos del oficial argentino. Eso lo puede revisar en la página número 2 del Mercurio de Valparaíso, que también hasta ahora de la mañana trae esta detención del padre de niño intoxicado con cocaína en Viña del Mar, menor de 5 años. Está internado en el hospital Gustavo Free.
3: 7 de la mañana con 8 minutos, detuvieron y formalizaron al Diablo, un hombre con innumerables detenciones, capturado en un supermercado, el sujeto que protagoniza una agresión con arma blanca en contra de un pasajero en un vagón del metro a la altura de Bellavista, que rompe un ventanal del vagón y huye saltando el cierre perimetral de la vía férrea de F Valparaíso. Ese sujeto, el mismo que apuñaló y huyó, fue detenido y formalizado. Es conocido como el Diablo. Y Servio retira 20 toneladas de roca desde ladera de cerro. Ahí en la Avenida España. Igualmente queda en una pista, pese a los retiros. Preventivamente se están realizando las evaluaciones y eventualmente habrían más trabajos. Hay una roca que está con peligro de desprendimiento, seguramente también eso es objeto de estudio en este momento. 7 de la mañana con 10 minutos.
4: La región, el 70% de las pymes reconoce una fuerte baja en sus ventas en lo que va corrido de este año y también en proyectos de ley. Senadora Núñez exige al gobierno construir consenso sobre temática de seguridad y también se ve la imagen sobre este Valpo Cero Arriba de la conmemoración también de bomberos, esta inusual petición de matrimonio entre voluntarios de bomberos que se registró también en la jornada de ayer en esta significativa actividad que se realiza en los cerros porteños. Hoy ya son las 7 de la mañana con 11 minutos.
3: El líder de San Antonio dice: dos adultos mayores fallecen tras volcar en camino rural. y una exitosa convocatoria tuvo la maratón solidaria, destaca el líder.
4: Pandilla sufrió graves lesiones tras chocar cuando huía luego de millonario asalto. Este hecho ocurrió en el sector de Cuncumén. En persecución, la pandilla sufrió la pérdida del control del vehículo y generó un grave accidente automovilístico. También lo trae a esta hora de la mañana el líder de San Antonio. También cámaras con inteligencia artificial. Bueno, tendrá el fútbol amateur en la provincia de San Antonio.
3: Amenazó de muerte con hacha vecino, quedó arrestado. Concejales asumen cargos en comisiones de asociación de municipios y antecedentes del concurso para elegir director del CEFAM en Cartagena. Entonces ahí, tal como indicaba Nicolás, todas esas noticias las trae el líder de San Antonio y los indicadores económicos y pronóstico del tiempo en la voz de Claudio Alvarado. ¿Cómo estás, Claudio?
5: ¿Qué tal, Víctor? Muy buenos días. Buenos días, don Nicolás. Buenos días también a todos los auditores en esta jornada del día lunes 31 de agosto. Ramón, hoy está de onomástico. Don Ramón, saludos para quienes lleven por nombre Ramón en el día de su onomástico. Vamos a la restricción vehicular en Santiago. Si usted va a hacer trámite a la capital, se va a encontrar con vehículos con sello verde, dígitos 8 y 9. Vehículos sin sello verde, dígitos 6, 7, 8 y 9. Valor de la unidad de fomento para hoy, 31 de agosto, último día del mes, 40.873.77 pesos. El IBP, índice de valor promedio, para este día 31, 42.380 pesos. Dólar para hoy, 930.09 pesos vendedor y 930.06 pesos comprador. La unidad tributaria mensual agosto se despide con 71.649 pesos. El IPC de julio fue de 0,1%. En los primeros días de septiembre aparecerá el IPC de agosto. El clima, Santiago presenta esta hora cielo despejado parcial con máxima de 21 grados para hoy. Valparaíso y Viña del Mar estará con cielo nublado en la mañana, variando despejado en la tarde con máxima de 19 grados. A esta hora, la provincia de Quillota y Marga Marga presenta cielo despejado parcial con algunas nubarrones por ahí. Máxima para hoy de 19 grados. San Felipe de los Andes, nubosidad parcial, máxima 21 grados para este último

0: De las horas que están avanzando para cerrar agosto, que en realidad sentimos nosotros ha sido un buen mes, pero dependiendo de lo que ustedes opinen, ¿eh? Esto también es parte de lo que la comunidad libra pueda señalarnos. Saludos acá, dice, hola Víctor y Nicolás. Alejandro, muy temprano, gracias Alejandro, ahí también está haciendo el balance del mes de agosto. ¿Cómo sacan el mes de agosto ustedes? ¿Con qué nota? La justicia de 1 a 4 aparece en la encuesta CADEM, bastante mal posicionada dentro de los resultados. Normalmente son los días lunes los que nos traen algunas notas de percepción ciudadana, luego lo vamos a revisar. Vamos a EMOL, un grupo de WhatsApp. Autos usados y casa de Maipú, el Tren de Aragua planificó y ejecutó el crimen del teniente coronel Ronald Ojeda, aparece en EMOL.
1: 7:15 a.m, parlamentarios anticipan el viaje del presidente José Antonio Kast a el estrecho de Magallanes, enviar mensaje de soberanía, en lo que le pedimos, el mandatario llegará en la jornada del martes a la región para hacer esta visita protocolar, conversar también con la institución y claramente marcar un sector bien marcado por todos estos dichos, por este oficial argentino. Recordemos que también el día jueves llega a nuestro país el presidente de Argentina, Milei, quien también tendrá actividades y agenda conjunta con el mandatario de nuestro país. Así que vamos a ver qué declaraciones y qué posición también toma tanto Kast como Milei ante estas controversias que se vivieron la semana recién pasada con estos dichos del oficial argentino sobre el estrecho de Magallanes.
0: 7:15 a.m, 15 excursionistas estarían desaparecidos tras inundación repentina en el Gran Cañón de los Estados Unidos. Volviendo a nuestro país, centros de esquí como impulsores de la actividad, balance invernal del turismo, se anticipan viajes acotados para las fiestas patrias. Y sobre el 75% que evalúa negativamente al Poder Judicial, hay otro 82%, una cifra mayor, que cree que no asegura igualdad. Kast cerró agosto con promedio de 39% de aprobación. Resultados, CADEM.
1: Y en materias internacionales, Irán responde bombardeo y lanza ataques contra base en Estados Unidos. En Jordania, Estados Unidos también reanuda los ataques contra Irán. Y en materia nacional, las esquirlas del apruebo. Autocríticas del piano y cuadrados dividen a la oposición sobre esta temática también ya años de, recordemos, por allá por el 2019 comenzó toda esta controversia sobre estallido social. Después hubieron comicios a propósito del apruebo rechazo. Bueno, todavía quedan las últimas esquirlas sobre las autocríticas también de quienes llevaron la bandera del apruebo en ese entonces. Ya son las 7:18 a.m. en este contacto al día de día lunes 31 de agosto.
0: Quedó en prisión preventiva conductor que iba a 185 kilómetros por hora ebrio y con licencia falsa. Tenía una medida de 2 años de prohibición de conducir vehículos motorizados. Otro fue captado en estas fiscalizaciones con radar en las autopistas en Santiago a más de 200 kilómetros por hora. Balance del fin de semana en materia vial. Es un operativo de fiscalización de la 32ª Comisaría de Tránsitos y Carreteras en el sector de Locurro. El vehículo que manejaba este hombre con prohibición en estado de ebriedad era un Mercedes-Benz deportivo. 7:18 a.m.
1: Y en la actualidad nacional capturan a 2 imputados por homicidios ocurridos en Cerro Navi y también en Puente Alto. Estos quedaron en prisión preventiva. Ambos crímenes ocurrieron pasado mes de junio. La

0: El equipo de crimen organizado y homicidios, ECOB de Metropolitano, formalizó dos investigaciones en la jornada del domingo en contra de imputados por delitos de homicidio cometidos durante junio de 2026 en las comunas de Cerro Navia y Puente Alto. La primera audiencia tuvo lugar en el quinto juzgado de garantía de Santiago, donde la Fiscalía Metropolitana, a través de Nicolás Núñez, formalizó la investigación en contra de un imputado por homicidio ocurrido el pasado 6 de junio en la intersección de las calles Milán con Roma. Ese día, el atacante abordó a la víctima por rencillas anteriores y le disparó a corta distancia, provocándole la muerte producto de una herida toroabdominal. Bueno, posteriormente huyó en dirección desconocida. Al respecto, Núñez señaló que el imputado se había fugado luego de la ocurrencia de los hechos en la comuna de Santa Cruz, en la región de O'Higgins. Sin embargo, las diligencias realizadas permitieron dar con su paradero, por lo que fue detenido y puesto a disposición de la justicia. También, mientras que en el juzgado de garantía de Puente Alto, la fiscal metropolitana Arlín Flores formalizó la investigación en contra de este segundo imputado, recordemos, acusado de matar también tras impactar con múltiples impactos balísticos al interior de su vehículo a la víctima. Este hecho ocurrió el 15 de junio en las calles de Rodeo con pasaje Tauro en Puente Alto, cuando el imputado se encontraba en la ladera del cerro que colinda con dicha intersección y efectuó estos múltiples disparos en contra de la víctima, quien conducía por el sector. La víctima fue asistida de inmediato, según las indagatorias del hecho, y trasladada hasta el hospital Sotero del Río, donde se confirmó la muerte producto de un traumatismo cráneoencefálico por proyectil balístico único sin salida. Bueno, de inmediato la Fiscalía ECO inició la investigación para establecer responsabilidades y logró proporcionar al imputado en el lugar de los hechos, por lo que fue detenido y puesto a disposición de la justicia. Finalmente, el tribunal decretó la medida cautelar de prisión preventiva y fijó un plazo de investigación de 90 días ante estos dos hechos delictuales ocurridos el pasado mes de junio y que en la jornada de ayer se pudieron ya realizar los controles de detención de estos dos imputados por homicidios ocurridos tanto en Cerro Navia y en Puente Alto, ambos en prisión preventiva.
1: 7:22 hasta altas horas de la madrugada trabajó la brigada de homicidios en calle Lorca Prieto, comuna de La Cruz, Quillota, por lo que son las pericias, levantamiento de evidencias, recopilación de antecedentes, levantamiento de imágenes y declaración, eventual testigos, ahí todo lo que, bueno, en secreto, por supuesto, y con discreción y con resguardo y la privacidad, evidentemente, de los testigos, se tiene que hacer para establecer la responsabilidad y ubicar a los autores de la muerte de un sujeto de 42 años, quien anoche, pasadas las 21 horas, se dirigía a comprar a una botillería del sector, siendo baleado desde un vehículo en movimiento, según cuentan estas personas que ya entregaron la información preliminar. Son transeúntes que se encuentran con este hecho muy significativo y que ha provocado impacto desde anoche en las comunas de Quillota y La Cruz. Ahí en el eje del límite entre ambas comunas se produce este acribillamiento, homicidio, noticia que también espera ser detallada prontamente para conocer más antecedentes. Son las 7:23.
0: Otro hecho que también marcó la agenda noticiosa, tanto en nuestra región de Valparaíso como también a nivel nacional, es este hecho de menor de 5 años, quien está internado tras intoxicarse con cocaína en Viña del Mar. El padre fue puesto a disposición también de la policía, detenido. El niño fue trasladado hasta el hospital Dr. Gustavo Frick, donde está siendo monitoreado 24/7. Durante la jornada del pasado viernes, un menor de edad de 5 años sufrió un cuadro convulsivo tras consumir cocaína, hecho por el que debió ser trasladado hasta las dependencias del hospital de Viña del Mar, ubicado en la comuna de la del mismo nombre. Bueno, al menor, tras ser estabilizado en el recinto de salud, se le hicieron diversos exámenes de sangre, cuyos resultados confirmaron posteriormente la presencia de cocaína en su organismo. A estas horas se mantiene hospitalizado en el centro asistencial, donde permanece en monitoreo y fuera de riesgo vital, aunque bajo un diagnóstico de que igual manera se considera de gravedad. Tras estos antecedentes, personal policial se trasladó hasta el domicilio del niño para realizar las primeras pericias, constatando en el lugar la presencia de diversos envoltorios de la misma droga. Además, la fiscalía confirmó la detención del padre, quien en el momento que ocurrieron los hechos se encontraba a cargo del cuidado del menor. El hombre fue formalizado esta jornada y quedó en prisión preventiva en coordinación con la Fiscalía de Flagrancia. De Valparaíso se desarrollaron diversas diligencias policiales, las cuales se culminaron con la detención del padre del menor de 48 años de edad en el sector de recreo de la ciudad Viña Marina por el delito de lesiones menos graves en el contexto de violencia intrafamiliar, siendo puesto a disposición del Tribunal de Garantía de Viña del Mar, donde se decretó la medida cautelar de prisión preventiva, detalló el subprefecto Pablo Hernández, jefe de la Brigada de Investigación Criminal de Viña del Mar. Este hecho que también marcó la agenda noticiosa y que nos tiene en el sector de Viña del Mar desde la jornada del viernes, por lo que también en la jornada de ayer domingo se realizó el control de detención y la medida cautelar de prisión preventiva en contra de este hombre de 48 años de edad, quien tenía a su cuidado este menor de 5 años, quien está internado tras intoxicarse con cocaína en Viña del Mar. Ya son las 7 de la mañana con 26 minutos.
1: ¿Cuál fue el comentario del fin de semana? La situación de Rafael Cavada, que ha sido citado para dar explicaciones en Chilevisión tras abrupta salida de noticiero. Decisión que debió tomar la dirección, evidentemente. Ahí habrá una reunión y se sabrá respecto de su continuidad al mando de los noticiarios, especialmente de la mañana del día sábado en Chilevisión.

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1: Son las 7 de la mañana y 29 minutos.
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0: Ya son las 7 de la mañana con 32 minutos. Reforma de Arrau vive días clave. Oficialismo analiza ajuste radical o una fusión, pero el PS insiste con su retiro. Paulina Núñez aborda rol del gabinete y advierte: no puede estar un ministro produciéndole problemas al presidente de la República. Ejercicios militares y cita con Milei, la sensible agenda de CAS en medio de tensión por el estrecho de Magallanes que se vivirá esta semana en nuestro país. Y balazos en el límite de Quillota con La Cruz, una persona fue impactada con cerca de 4 impactos balísticos. Se determina en muerte de hombre que falleció en el límite entre La Cruz y Quillota, ahí en el sector de Lorca Prieto.
1: Bueno, la presidenta del Senado ayer estuvo en el programa Mesa Central de Canal 13. Advirtió que no puede estar un ministro produciéndole problemas al presidente en referencia a los secretarios de Estado, a la gestión de seguridad. Y en cuanto a la reforma, dijo que el Ejecutivo, con su propuesta sobre este nuevo estado de excepción, no tiene realismo legislativo. Y el Ejecutivo tiene el deber de construir una mayoría que permita llegar a los 29 votos. Reivindicó la importancia del entendimiento político, señalando que no hay nada más valiente que lograr acuerdos. Es, en el fondo, una manera de llamar al orden también en el gabinete, desde su cargo como presidenta del Senado. 26 minutos para las 8 de la mañana. Nos acompaña Singenta con Reglone, el control que responde rápido. 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Faltan ahora 24 minutos para las 7 de la mañana. Las últimas noticias trae una fotografía con rostros difuminados de lo que es la situación en la que se explica cómo el OS7 da respuesta a esto de que los traficantes ahora están usando, bueno, en mucho tiempo ya se sabe que las redes son también herramientas para la venta de droga, pero para usar Grindr, para vender droga, lo mismo que otros tipos de usos de redes como Marketplace, con señuelos que entienden solamente quienes están buscando entrega de drogas a domicilio. Cuando haces contacto en Grindr, puedes continuar la conversación por WhatsApp, dice el capitán de los 17, Manuel Sangüesa. Mega operativa ha detenido a 82 personas ligadas a este tipo de tráfico.
0: 7 de la mañana con 37 minutos. Y lo que manda también la actualidad política de nuestro país tiene que ver con el avanzar con la urgencia que se requiere desde la UDI llaman al diálogo por la reforma de seguridad del gobierno. La iniciativa necesita, recordemos, 29 votos en el Senado. Sin embargo, hasta ahora no habría consensos entre los distintos sectores políticos de la Cámara Alta. Avanzar con la urgencia que se requiere. Eso es lo que enmarca también esta nota que aparece en ADN Noticias. Bueno, en medio de las diferencias entre los distintos sectores políticos respecto a la reforma constitucional de seguridad, el senador de la UDI, Gustavo Sangüesa, llamó a mantener el diálogo y alcanzar acuerdos que permitan avanzar con urgencia en la agenda. Recordemos que la iniciativa que busca crear un quinto estado de excepción requiere de al menos 29 votos en el Senado para continuar su tramitación. Sin embargo, hasta ahora no se ha alcanzado consensos en la Cámara Alta. En este escenario, el senador aseguró que las diferencias planteadas en torno al proyecto tienen como objetivo contribuir a su discusión y establecer límites claros respecto a su aplicación. Dialogar y lograr acuerdo. Todas estas advertencias y opiniones que han surgido sobre la reforma de seguridad han sido siempre desde el ánimo de aportar y mejorar la propuesta del gobierno, señaló el parlamentario. En esa misma línea agregó que desde la UDI y el oficialismo han primado la idea de dialogar y lograr acuerdos con el fin de que la agenda de seguridad salga adelante con la urgencia que esta requiere. Bueno, esta tramitación de la reforma constitucional, recordemos que deberá ser revisada inicialmente por la Comisión de Constitución del Senado, donde será sometida a votación en general y posteriormente en particular. Una vez superada esta instancia, el proyecto continuará su tramitación en la Comisión de Seguridad y finalmente en la Comisión de Defensa de la Cámara del Senado. Estos acuerdos, se pide dialogar. Bueno, es lo que también marca la postura de la UDI sobre esta iniciativa, la cual necesita, recordemos, 29 votos en el Senado, pero hasta ahora no hay consensos entre los distintos sectores políticos. Ya son las 7 de la mañana con 39 minutos. Y algo que va a ocurrir también en esta jornada, recordemos, en esta semana, es este viaje que va a realizar el presidente José Antonio Kast a la región de Magallanes y también la visita del presidente de Argentina, Milei, quien vuelve a Chile y contempla reuniones con Kast en La Moneda. La agenda del presidente argentino, recordemos que llegará en la jornada de este jueves al territorio nacional, donde llevará a cabo una agenda de actividades y encuentros también bilaterales, tanto con el presidente de la República, con también otros personeros de gobierno y también de autoridades de distinta índole. Bueno, el presidente de Argentina, Javier Milei, viajará en la jornada de este jueves a Chile, donde contempla una serie de actividades. Entre ellas, recordemos, una eventual reunión bilateral con su par chileno, José Antonio Kast, en el Palacio de La Moneda. De acuerdo con la agenda de la Casa Rosada, el mandatario argentino partirá rumbo a Santiago a las 7 de la mañana y a las 9:30 participará en el Foro de Madrid organizado por la Fundación Disenso en el Centro de Eventos San Carlos de Apoquindo. Bueno, se espera que a eso de las 11:30 horas se reúna en este encuentro bilateral con el presidente José Antonio Kast. Según la información, el presidente de nuestro país no ha confirmado oficialmente la cita. De concretarse, recordemos, este encuentro tendrá un carácter especial, ya que será la primera reunión bilateral de Milei con un mandatario chileno en territorio nacional. Así que vamos a ver también cómo avanza estas dos actividades que tiene el presidente José Antonio Kast, tanto el día martes con su viaje a la región de Magallanes y también el día jueves con la llegada del presidente de Argentina, Javier Milei, que participará de este foro de Madrid en la región metropolitana, y también se espera que se pueda reunir con el presidente José Antonio Kast en la misma jornada en reunión bilateral. Vamos a ver también cómo sucede, qué temas también se tratarán. Recordemos que se ha generado una polémica a propósito de los dichos del oficial argentino en la semana recién pasada sobre la soberanía del Estrecho de Magallanes. ¿Se tocará este tema en esta posible reunión? Vamos a ver cómo avanza esta temática y también cómo se generan estas reuniones y todas las repercusiones tras ella y las declaraciones claramente de uno y otro mandatario en esta semana también. Ya son las 7 de la mañana con 42 minutos. Seguimos revisando la actualidad noticiosa de local y también de nuestro país en este contacto al día de día lunes 31 de agosto. Seguimos esperando también su mensaje a través del WhatsApp, el más 569-6899-7777.
1: El pasado viernes, un conductor de aplicación fue víctima de un asalto. Lo que se cuenta es que este joven que llevaba este vehículo a su cargo, oriundo de Hijuelas, mientras trabajaba como conductor de aplicación durante la madrugada del viernes 21, aceptó un viaje en Quillota. Tres sujetos abordaron el vehículo a la altura del Duoc UC, dos de ellos llevaban sus rostros cubiertos y tras avanzar algunos minutos lo redujeron, lo amarraron, lo agredieron y lo amenazaron con armas blancas. Le exigieron las claves de su teléfono, tarjetas, le sustrajeron su billetera, documentos y otras pertenencias. Quedó con heridas en brazos, piernas y en varios dedos porque intentó evitar una nueva agresión. Fue abandonado ahí en el kilómetro 13 de la ruta 64. Logró pedir ayuda, fue trasladado al hospital Gustavo Frique de Viña del Mar. Quedó a cargo la CIP de Carabineros para establecer la identidad de esta banda de tres usuarios. Se hicieron pasar por pasajeros, pero eran asaltantes. Faltan 17 minutos para las 8 de la mañana.
0: Un robo a una tabaquería en la comuna de Providencia, la región metropolitana, terminó en una persecución con delincuentes chocando contra una patrulla municipal. Los delincuentes sustrajeron 80 cigarrillos electrónicos y 30 cajetillas de tabaco. Los tres detenidos son mayores de edad y mantienen antecedentes según los registros. Pasadas las 13 horas de la madrugada de este lunes, un robo a una tabaquería en Providencia dio paso a una persecución que terminó con el choque de la camioneta de los delincuentes contra un vehículo de seguridad municipal de la comuna. Según los antecedentes preliminares, los sujetos sustrajeron 80 cigarrillos electrónicos y 30 cajetillas desde el local comercial. Tras la alerta por el atraco, patrullas municipales llegaron al sector y se inició el seguimiento de la camioneta en la que se desplazaban los involucrados. La persecución concluyó cuando el vehículo colisionó con los móviles de seguridad municipal comunal. El procedimiento dejó tres detenidos, todos mayores de edad y con antecedentes también registrados previamente, lo que también marcó la agenda policial de esta mañana de 31 de agosto, cuando ya son las 7 con 45 minutos.
1: Se siguen dando informaciones todas extraoficiales respecto de la figura de Rafael Cavada. No apareció ayer, además, en el noticiario de Chilevisión. El canal habría apartado de la conducción del noticiario de sábado y domingo al periodista tras presentarse con olor a alcohol. Fue enviado a su casa y solamente inició la conducción del noticiario junto a Camila Torres. Fue retirado de pantalla. Se reorganizó la programación, se convocó a otros rostros para cubrir bloques informativos. Fue llamado Patricio Angulo. Antes de su horario habitual, asumió la conducción Marianela Estrada. Fue contactada para también asumir las labores en pantalla, pese a que no estaba. Debió llegar rápidamente al canal, estaba en su fin de semana libre. Cavada ya había recibido advertencias por episodios similares. Incluso a comienzos de año se registró otra situación durante una cobertura en la zona fronteriza y también en la transmisión reciente de los estragos que ha causado en el país el sistema frontal. Vamos a la pausa. Nicolás solamente tiene una gripe para los que están escribiendo.
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1: Faltan 10 minutos para las 8 de la mañana. El ex alcalde de San Ramón, Miguel Ángel Aguilera, ha pedido volver a la cárcel. Él cumple ahora una condena en libertad por fraude al fisco. El 15º juzgado de garantía acogió esta petición porque él dice que quiere cumplir en prisión el saldo de 24 días de los 4 años de libertad vigilada que le dieron por fraude al fisco por los delitos de nombramientos ilegales en la municipalidad que dirigió, negociación incompatible, malversación de caudales, lavado de dinero, lavado, blanqueamiento de activos, cohecho, enriquecimiento ilícito. Entre los años 2013 y 2017 aumentó su patrimonio en 247 millones de pesos con ingresos que no logró justificar. Algunos en la sección comentarios han señalado distintas especulaciones de algo que es inexplicable. Es pedir ser ingresado a la cárcel, que argumentan sus abogados la pena de libertad vigilada contra el exalcalde que debía firmar de manera regular por 4 años genera dificultades para encontrar un trabajo, le está ocasionando perjuicios en su reinserción, toda vez que tiene una inhabilitación. Estableció el tribunal en su resolución, según se ha sabido, la fiscalía se opuso a la decisión. Es bastante extraña esta petición, incluso la propia justificación de la solicitud es también muy extraña.
8: Ya son las 7 de la mañana con 52 minutos y algo que también es la actualidad nacional, pero que también tiene relación con nuestra región de Valparaíso, es este Comité de Ministros quien revisará reclamaciones a extensión hasta la calera del servicio Limache Puerto. Trae Bio Bio Chile en esta jornada de 31 de agosto, donde el Comité de Ministros revisará la jornada de hoy lunes las reclamaciones ambientales de tres proyectos de inversión a nivel nacional: Aguas Marítimas en Antofagasta, Convento Viejo en O'Higgins y la extensión hasta la calera del servicio ferroviario Limache Puerto DF Valparaíso. La iniciativa ferroviaria recibió una calificación ambiental favorable el pasado 12 de mayo y posteriormente observantes del proceso de participación ciudadana presentaron dos recursos que serán abordados en la sesión citada para las 16 horas de hoy lunes 31 de agosto. El proyecto DF considera una inversión de 811 millones de dólares y contempla prolongar en aproximadamente 26 kilómetros el actual servicio de Metro Valparaíso, incorporando 5 nuevas estaciones para conectar las comunas de Limache, Quillota, La Cruz y La Calera. Bueno, estacionamientos subterráneos es uno de ellos, donde el alcalde de La Calera, Johnny Piraíno, se pronunció sobre esto. Y también genera el pronunciamiento que representa una oportunidad para responder a los problemas de traslado que enfrentan estudiantes y trabajadores de la provincia de Quillota. Además, Piraíno agregó que el municipio busca preparar la llegada del servicio mediante iniciativas complementarias, entre ellas estacionamientos subterráneos que faciliten la conexión con el tren y la recuperación de la estación patrimonial de La Calera. Desde una perspectiva técnica, el doctor en sistemas de ingeniería y experto en transporte, Franco Basso, sostuvo que la ampliación permitirá extender el principal eje de transporte público regional hacia comunas que actualmente dependen de otros medios para llegar al Gran Valparaíso. Además de las 5 nuevas estaciones, el proyecto contempla obras en los terminales existentes de Limache y La Calera. Cabe recordar que pese a ya tener una calificación ambiental favorable en mayo de este año, las condiciones definitivas de esta autorización dependerán de lo que resuelva hoy lunes el Comité de Ministros, que tiene una expectación también sobre esta revisión de las reclamaciones sobre este proyecto, recordemos, tan esperado por los habitantes de Quillota, La Cruz, Calera, sobre esta extensión del servicio Limache, Puerto, QF, y que el Comité de Ministros revisará en la jornada de hoy lunes. Ya son las 7 de la mañana con 55 minutos de este día lunes 31 de agosto, último día del mes, primer día de la semana, y seguimos también esperando su mensaje, su audio, la opinión respecto a los temas que vamos tratando en esta jornada a través de nuestro WhatsApp, el más 569-68-997777.
1: Fue rechazado el recurso que interpuso un carabinero que pretendía no ser definitivamente apartado de las filas de su institución por un hecho que el 23 de marzo le costó el inicio del sumario administrativo y la resolución finalmente de la baja por no pagar unas bebidas energéticas en un local, en una estación de servicio, Avenida General Bonilla, en Concepción. Simuló pagar en una máquina de autoservicio, pero solamente canceló una barra de proteína de 1.790 pesos. Él alegó un error de sincronización en la aplicación móvil. Las cámaras demostraron una acción deliberada y que incluso después se acreditó había ocurrido 2 días antes. Por lo tanto, la Corte Suprema, a la vista con estos antecedentes, rechazó el recurso de protección, ratificando el dictamen de la Corte de Apelaciones de Concepción, manteniendo la expulsión por falta gravísima a la probidad institucional. Junto a las sanciones internas en Carabineros de Chile, él queda entonces confirmado como fuera de la institución. Abandonó las instalaciones sin registrar una bebida energética, la bebida energética más cara de su vida, de su carrera, que le cuesta esta sanción ya a estas alturas inapelable. Y Relacionado con esto, Carabineros suma una nueva especialidad de formación sobre asuntos internos, liderando un encuentro internacional de control institucional. Aparecen dentro de las notas que tenemos y que también trae La Tercera. Faltan 3 minutos para las 8.
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10: Son las 7 de la mañana y 57 minutos.
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0: Detenido por crimen en Puente Alto, tiene 17 años, víctima fue alcanzada por tiro. Hasta altas horas de la madrugada se realizaron las pericias en el sector de Lorca Prieto, comuna de La Cruz. Hombre muere acribillado mientras transitaba por la vía pública. 75% evalúa mal al Poder Judicial, 82% cree que no asegura igualdad y 39% de aprobación al presidente José Antonio Kast. Resultados CADEM. 15 excursionistas estarían desaparecidos tras inundación repentina en el Gran Cañón. E Irán responde a bombardeo y lanza ataque contra bases de Estados Unidos en Jordania. Son exactamente las 8 de la mañana.
1: Seguimos revisando la información, la actualidad también, donde vamos a seguir revisando lo que también trae a la palestra nuevamente la institución de Carabineros con este operativo a nivel nacional. De Carabineros deja 82 detenidos por venta de drogas a través de redes sociales. El OS7 realizó 50 procedimientos a lo largo del país y decomisó más de 22 kilos de sustancias ilícitas. Carabineros detuvo a 82 personas durante un macrooperativo nacional realizado en la jornada de este fin de semana para desarticular la comercialización de droga a través de redes sociales y cuentas personales en plataformas digitales como Facebook, Instagram y TikTok. El procedimiento fue ejecutado por el Departamento Antidrogas OS7 y sus secciones regionales, que llevaron a cabo un total de 50 diligencias en diferentes puntos de nuestro país. Del total de detenidos, 59 son hombres y 23 mujeres. En cuanto a su nacionalidad, 70 de los detenidos son chilenos, mientras que 5 son colombianos, 5 venezolanos y 2 bolivianos. De los 2 extranjeros aprehendidos, 4 se encuentran en situación migratoria irregular. Bueno, la venta de drogas a través de redes sociales, la capitán de Carabineros María Belén Galas explicó que las diligencias estuvieron enfocadas en detectar la venta de sus sustancias ilícitas mediante plataformas digitales. En tan solo 3 días, el OS7 a nivel nacional, tanto de Arica hasta Punta Arenas, logró detectar y neutralizar venta de distintos tipos de droga a través de redes sociales, indicó. Bueno, las drogas incautadas en el marco de este procedimiento, Carabineros incautó 19 kilos y 419 gramos de marihuana elaborada, convirtiéndose en la sustancia decomisada en mayor cantidad. A ello se le suma 1 kilo y 17 gramos de clorhidrato de cocaína y 1 kilo y 688 gramos de pasta base. Fue lo que dejó este operativo a nivel nacional de Carabineros, quien dejó a 82 detenidos por venta de drogas a través de aplicaciones y también redes sociales, que el OS7 realizó constatando 50 procedimientos a lo largo de nuestro país y que decomisó más de 22 kilos de sustancias ilícitas, lo que dejó este operativo a nivel nacional que realizó Carabineros.
0: Se suspendió el encuentro Coquimbo-Huachipato por caída de bomba de estruendo que lesionó a un arquero y que nos recordó el maracanazo. Las imágenes han estado inundando la sección deportes de todos los medios. Ganaban los de la Usina por 1-0. Tenemos otro escándalo del fútbol por este grave incidente entre Coquimbo Unido y Huachipato. Se jugaba este encuentro por la 21ª fecha del campeonato nacional en el estadio Francisco Sánchez Rumoroso y una bomba de estruendo detonó cerca del portero de los Acereros, donde estaba Cristian Bravo. Al minuto 70 de juego, el elenco de la Usina vencía 1-0 a los Piratas en tierras conquimbanas y el juez terminó el encuentro. Se suspendió entonces. Hubo un tanto de Sergio Núñez en el minuto 65 y ahí la barra de Coquimbo comenzó a lanzar estos objetos al terreno de juego desde el sector norte. Uno de ellos cayó muy cerca de Cristian Bravo y cayó al césped. Fue atendido, evidentemente. Abandonó el recinto en una ambulancia para ser evaluado y el juez entonces suspendió el compromiso. Lo que se suma a la indignación también de quienes vieron la semana pasada cómo la barra no se comportó en el Lucio Fariña y se produjo un hecho que derivó en dos fechas jugando sin público.
1: No, lamentable hecho, lo que nos trae a recordar lo que fue incidentes a propósito del estallido social en nuestro país, donde pudimos ver específicamente ahí también, en el mismo estadio Francisco Sánchez Rumoroso de Coquimbo, donde hubieron invasiones de hinchas que pusieron también en peligro la integridad de los futbolistas de ese entonces. Ahora este nuevo hecho de violencia en los estadios, lo que con bombas de estruendo generaron esta situación de inseguridad en los futbolistas, específicamente en el arquero de Huachipato, que también se suman a los incidentes de hinchas en las galerías del Lucio Fariña Fernández el pasado día lunes, donde Wanders visitó a San Luis de Quillota, lo que terminó con incidentes en sus galerías. Esto se suma también a otro hecho de situación también de inseguridad que se vio ayer en el estadio Roa Rebolledo de Concepción, donde Universidad de Concepción disputaba su encuentro con la Universidad de Chile. El partido también tuvo que ser pausado a mediados del segundo tiempo, donde los hinchas también de Universidad de Chile lanzaron bombas de humo, petardos, fuego de artificio también, que generó también una situación de inseguridad en ese momento para los hinchas y también los futbolistas, y también tuvo que ser detenido este encuentro a eso de mediados del segundo tiempo. Así que lamentamos claramente todos estos hechos de violencia que se viven en los estadios, recordando lo que fue también este hecho en las galerías entre hinchas en la visita de Santiago Wanderers contra San Luis la semana recién pasada, este hecho que ocurrió también ayer en el estadio de Concepción entre la barra de Universidad de Chile, y también lo que terminó con la suspensión del encuentro del término de la jornada de ayer entre Coquimbo Unido y Huachipato, lo que derivó también con situaciones de salud y de inseguridad para el portero del cuadro acerero. Bueno, ya son las 8 de la mañana con 8 minutos y como cada día lunes, ya está junto a nosotros en este lunes 31 de agosto, último lunes de agosto. Vamos a ver si pasamos agosto, todavía queda. Tenemos fe. Bueno, saludamos ya a Daniel Morales. ¿Cómo está, Daniel? Muy buen día.
2: Hola, Nicolás, ¿cómo estás? Buenos días a Víctor. Buenos días a todas las personas que nos están escuchando en sus casas, en sus autos, en sus trabajos. Bueno, sí, hay que tener fe, pues sí, que a poquito ya va a pasar agosto. Así que yo creo que ya se hizo la mayor parte de la pega. Aunque dicen que el mes peligroso no es agosto, sino que es septiembre. Dicen que agosto los pide, septiembre se los lleva. Por ahí dice, creo que por ahí va el dicho. Así que a tener confianza nomás que va a pasar de buena manera esto que va quedando.
0: Bueno, hoy lo trae el Mercurio. Esta es la noticia que involucra a todas nuestras comunas. Usted como exalcalde de Limache, evidentemente lo ha seguido como partícipe de las temáticas importantes para la provincia de Marca Marga y de Quillota. El Comité de Ministros decide hoy sobre las reclamaciones del tren, bueno, dice el Mercurio a Quillota, pero es el tren a Calera.
2: La verdad que hoy día yo creo que es un paso bien, bien importante, porque obviamente al resolverse las reclamaciones ya sigue, va por tierra derecha el proyecto. Yo espero de verdad que, dada la dinámica que ha ido tomando el Comité de Ministros, el Comité de Medio Ambiente también, las resoluciones que se han ido realizando para poder agilizar los procesos de inversión, yo espero de verdad que este sea un mero trámite y que se resuelva para bien, que no se termine judicializando ninguna de las observaciones. No hay que olvidarse que todo este tipo de temas puede dilatarse aún más, y por lo tanto yo creo que hoy día hay una posibilidad de dar nuevamente un paso importante para que se pueda cumplir también el cronograma que se menciona que se quiere realizar para que esta obra pueda ya materializarse. Son muchos años que se está esperando este proyecto, son muchos años que se ha comprometido esta iniciativa. Y la verdad que ya toda la provincia de Quillota, parte importante de la provincia de Marca Marga y la región de Valparaíso completa, a veces pierde ya la la noción de que esto vaya a ser cumplido, dado el tiempo que ha transcurrido desde que se ideó esta iniciativa hasta que hoy día está en plena discusión del Comité de Ministros. Pero como decíamos recién, hay que seguir confiando en que esto se está llevando adelante con voluntad política, con la intención de poder materializarse como una inversión real y que hay un cronograma al cual esperamos que se pueda cumplir. Así que ojalá que todo salga bien y que se resuelva de la mejor manera posible para que el proyecto siga avanzando.
0: Hay un sentimiento en la ciudadanía un poco de desengaño. Ayer conversábamos con residentes de Casablanca y recordaban la noticia de que había contemplado en el tren Santiago-Valparaíso una estación en Casablanca, era la solución para la movilidad, para los trabajadores de Casablanca que van a Santiago diariamente, que solo usan vehículos, y no hay tren actualmente Santiago-Valparaíso ni por Casablanca ni por Tiltil.
2: Así es.
0: Entonces, ¿cómo se fuman los proyectos y pasan 10 años en esto?
2: Sí, y lo planteó el ministro de Transporte al comienzo de esta administración de gobierno, cuando dijo ni el proyecto ni que va por el Tiltil ni el que va por Santiago en este minuto son viables y son factibles en el corto plazo. No se ha dicho lo mismo de este proyecto por el contrario, lo que se plantea es que es el proyecto más concreto, más real, más objetivo que existe actualmente y que por lo tanto se va a seguir monitoreando. Y yo creo que habla un poco, dada la expectativa que hay, que estemos pendientes de que un comité de ministros va a resolver si pasa o no pasa, si se resuelve o no se resuelven las observaciones que existen. Habla un poco de la inequidad territorial que existe y este concepto de la centralización excesiva que tiene nuestro país. Cuando yo hablo de la inequidad territorial, ya hablo de esta centralización excesiva. En el fondo, veamos cómo es el nivel de conectividad, los proyectos de transporte que existen actualmente en Santiago. En Santiago se hace un teleférico, en Santiago se hace la línea 1, 2, 3, 4 y 10 del metro, se empiezan a ver, se hacen plantas intermodales, se hace toda una inversión vinculada a la temática del transporte que no avanza con la misma velocidad en las regiones. Yo escuchaba al subsecretario de Desarrollo Regional, estaba en Coyhaique, él la semana pasada, y él hablaba de que normalmente los municipios confunden descentralización con más otorgamiento de recursos. Y yo le quiero decir al subsecretario que no es real, no es que la mayor descentralización sea necesariamente mayor cantidad de recursos. Lo que uno busca, cuando habla de descentralizar, lo que uno busca es justamente que haya mayor cantidad de iniciativas que apunten a generar una mayor equidad territorial y una mayor equidad en los procesos de dignidad de las personas que residen en cada una de las regiones. Y uno de esos elementos de dignidad tiene que ver con conectividad. Tú das el ejemplo de Casablanca. La gente de Casablanca, para venir a Valparaíso, para ir a Valparaíso a estudiar, tiene que levantarse a las 5 de la mañana para poder llegar a las 8 o 10 para las 8 de la mañana a su lugar de trabajo a Valparaíso o a algún lugar de estudio. Y a Santiago probablemente sucede exactamente lo mismo. ¿Por qué tiene que suceder eso en nuestra región? Eso sucede ya en nuestra región de Valparaíso. Lo mismo pasa en Quillota, en Calera, cuando alguien tiene que cumplir alguna labor en el centro de la región, que en este caso es Valparaíso. Entonces, cuando se produce esa inequidad de calidad de vida,

0: Le trae a usted las declaraciones de Paulina Núñez, bueno, también parte también de Renovación Nacional y claramente presidenta de ahí del
1: Senado. Senado. Bueno, a ver, yo completamente de acuerdo con ella. Yo creo que cuando uno está en un trabajo, normalmente obedece los lineamientos y las directrices de tu jefe. Y eso ocurre en cualquier trabajo. Uno puede tener algún tipo de pensamiento distinto. Y lo que tiene que generarse en ese trabajo es el espacio para poder plantear internamente aquellas visiones distintas que existen probablemente en cómo se está llevando la administración de ese trabajo o de la industria, cómo podemos mejorar las relaciones interpersonales, dónde debiéramos o no debiéramos hacer algún tipo de inversión, dónde debiéramos o no debiéramos hacer algún tipo de cambio. Bueno, ese tipo de cosas, si sucede en una pequeña empresa, en una mediana empresa y en una gran empresa, con mayor razón tiene que darse en el país, en la administración del país. Yo creo que uno de los grandes valores por los cuales la gente votó por el actual gobierno es que se decía y se planteaba de que iba a haber experiencia en el proceso de gobierno, en la forma de administrar. Y cuando se cometen este tipo de miradas, cuando se realizan este tipo de miradas de manera pública, distinta, donde el ministro de Defensa habla de economía, habla de relaciones internacionales, y habla de una serie, y da una serie de opiniones, y después vemos otro ministro que también habla de una serie de afirmaciones, y otros ministros que dicen que yo no estaba en conocimiento de tal o cual acción, habla de una situación interna que requiere algún tipo de ajuste. Uno esperaría que ese tipo de situaciones no se sigan repitiendo, porque si no hablan de un proceso de desorganización interna, hablan de excesivos liderazgos e individualismo fuerte, y la política es esencialmente colectiva. Cuando tú estás en política, tú tienes que entender que no estás en política solo por ti mismo. Tú no estás liderando ideas solo para ti, ni que esperas que te sigan solo a ti. Tú estás en esto, por lo menos así lo veo yo también, como un proyecto colectivo. Y en la lógica de un proyecto colectivo, que es como jugar un equipo, cuando juega un equipo de fútbol, en el fondo uno hará el gol, que en este caso será el presidente, pero el resto tiene que jugar para que el presidente pueda hacer el gol. Alguien tendrá que defender, otro tendrá que atacar, alguno tendrá que dirigir, coordinar internamente. Es un equipo que tiene que plantearse y tiene que darse esa fisonomía de equipo. Por lo tanto, yo comparto plenamente lo que planteaba Paulina Núñez como presidenta del Senado, y que es una observación objetiva sobre distintas situaciones que se han ido dando en el último tiempo, que uno de verdad espera que no se sigan repitiendo, porque debilitan también la posición no solo del gobierno, ojo. Hay temas que son muy relevantes, por ejemplo, el tema de las relaciones internacionales, que un país se muestre con una mirada única, donde gobierno y oposición miren de la misma manera y tengan esa mirada coordinada en torno a cómo presentarse ante otras naciones, es fundamental para fortalecer tu posición. Así que, ojo, yo creo que son llamados de atención, son alertas que se tienen que encender, pero que obviamente uno esperaría que no se sigan repitiendo y que se puedan superar.
0: En ese mismo sentido, Daniel, la presidenta del Senado y la senadora Paulina Núñez, de Renovación Nacional, también en la jornada de ayer, que estuvo entrevistada en Mesa Central, enfatizó también en esta reforma de Arrau, la cual vive días clave, donde el oficialismo analiza ajustar radicalmente o generar una fusión, donde también el Partido Socialista insiste con su retiro. Bueno, la presidenta del Senado, por ejemplo, propuso sacrificar el nuevo estado de excepción y abrirse a considerar mociones de la oposición que podrían ser refundidas con la propuesta gubernamental para poder avanzar en este megaproyecto que tiene el gobierno de José Antonio Kast.
1: Es difícil tener una sola posición en torno a si hay que refundirse, hay que retirar. Lo que tengo muy claro es que probablemente el gobierno no retire el proyecto de reforma constitucional. Lo más probable es que lo someta a votación. Y yo comparto también, ayer yo veía la entrevista que le hacían a la presidenta del Senado, compartí prácticamente parte importante de sus planteamientos, donde uno de ellos era el decir, yo creo que hay que votar la idea de legislar, hay que aprobarla, porque el Congreso no se puede negar a discutir, a debatir. Lo que no hay que hacer es, tal cual está diseñada esta reforma constitucional hoy día, aprobarla, Yo en eso comparto, yo creo que esta reforma constitucional que se está planteando no es una buena reforma. Creo que cuando tú tienes un planteamiento que te dice que un presidente o un gobierno, y parece que saquemos la figura del presidente actual, un gobierno va a tener 8 meses la posibilidad de poder controlar la realidad de un determinado sector en cuanto a intervenciones

0: telefónica, eliminar derechos civiles y políticos, generar un estado donde prácticamente es el gobierno el que administra sin ningún tipo de contrapeso. Creo que eso no le hace bien a la democracia. Y acá lo que hay que poner en primer lugar es el valor también de la democracia, es el valor de la libertad y la seguridad como compatibles, no como rivales. Y en eso creo que este estado de excepción nos lleva a un estado de donde la democracia sí se pone en juego, y eso creo que no es sano. Por lo tanto, independientemente de que se termine aprobando la idea de legislar, creo que claramente este estado de excepción tiene que ser modificado, tienen que ser limitados los plazos. Probablemente, si es como una técnica legislativa, fusionarlo con alguno de los que hoy día existe, bueno, se tendrá que fusionar, pero lo importante es que no perder de vista que existan pesos y contrapesos, que no se pierda de vista quiénes van a ser. Por ejemplo, esta reforma también incorpora listados y nóminas de quiénes van a ser las agrupaciones que van a ser definidas como delictuales o de crimen organizado, y esa atribución se le entrega al presidente y al Congreso, cosa que también es riesgosa porque puede significar el día de mañana una persecución contra personas, no que sean delincuentes, sino que porque piensan distinto simplemente. Entonces, esos son los temas que colocan en jaque a la democracia, y es lo que hay que tratar de cuidar y proteger. La seguridad no puede ser a cualquier precio, y por lo tanto hay que tratar de generar ese estímulo a los contrapesos también políticos, y que obviamente se van a dar en el proceso de la discusión legislativa.
1: Se viene muy difícil septiembre por las alzas anunciadas en el precio de los combustibles, y esto está haciendo pensar de cómo vamos a planificar la celebración. ¿Usted es partidario de cobrar entrada en las ramadas y de bajar un poco los precios, haciendo un fondo común, yo creo, para que en esa recaudación no esté tan caro el anticucho, la empanada, la bebida, un agua a 5.000 pesos, un agua envasada? ¿O de que cada cual ofrezca los mejores precios con entrada liberada? ¿Sabe todo esto porque hay mucho pesimismo respecto a la capacidad económica de los jefes de hogar para llevar a toda la familia?
0: Absolutamente. A ver, hay que se publicaba ayer una encuesta de la CADEM donde sale la aprobación del presidente con un 32%. Y ese 32% obedece a varios factores. Dentro de ellos, el pesimismo que existe. Y en el fondo, las reformas económicas que todavía no llegan al bolsillo de las personas. La gente hoy día está inmersa en un sistema político y social donde la inmediatez es fundamental. Y cuando tú ves que se aprueba rápidamente, todo el mundo se aplaude, se felicita porque se aprueba una mega reforma, pero esa mega reforma no llega a los bolsillos de las personas, sino que a la semana siguiente lo que sucede es que sube el combustible. Lo que tú ves es obviamente una población que está tremendamente pesimista y con poca esperanza de que las cosas vayan a cambiar. En ese contexto nos pillan las fiestas patrias. Nos piden en un contexto pesimista, con una situación económica compleja, con alza en los precios, con combustibles que están subiendo, y además con un debate, con una fiesta por suerte acotada, desde el día 17 al 20. Yo, por último, de verdad, soy amigo de que ojalá el 17 hubiera sido festivo. Ya creo que hace falta alguna noticia que sea positiva. Y en cuanto a si se van a cobrar o no cobrar entradas en la ramada, yo creo que el ramadero va a tener que ser también consciente de la situación económica que se vive. La gente va a poder ir una sola vez probablemente a darse un gustito a un espacio de entretención, como puede ser una ramada, una fonda, porque uno nunca va solo. Uno va con su señora, va con sus hijos, y eso ya no es una entrada, sino que son cuatro entradas, o no es una empanada, son cuatro empanadas, cuatro anticuchos, cuatro bebidas. Entonces, ojo, yo creo que los cobros desmedidos también van a ser sancionados. La gente va a buscar precio, la gente va a buscar dónde poder gastar menos, dónde poder vivir un espectáculo que ojalá sea entretenido y a bajo costo. Y yo creo que ese es el llamado, a tratar de vivir unas fiestas patrias que sean austeras, por una parte, eso, el llamado a la familia, pero no porque quieran ser austeros, sino que porque hoy día la necesidad nos lleva a ser austeros. Y segundo, también, a las autoridades y a quienes hoy día organizan estos eventos, a que tengan la lógica de entender que tenemos casi un 10% de la población cesante. Esa es la realidad de hoy día de la región, casi un 9,5%, un 9,8% de cesantía. Tenemos altos costos en la calidad de vida, esa también es una realidad, y por lo tanto vamos a tener una fiesta que va a estar bastante ajustada en esa lógica.
2: Exactamente, en esa misma línea, Daniel, donde se enmarcan, y el desempleo femenino, sobre todo en Chile, sufre una alza y llega al 10%. Entonces, son números reales donde muchas veces se habla también del empleo negro, donde no está suscitado a contratos o alguna relación laboral entre el empleador y el trabajador, que también obviamente aumenta las cifras que marcan las encuestas y nos trae también a debatir sobre la crisis económica y también laboral de nuestro país.
1: Perdón, antes de eso, muchachos, disculpa, Daniel. Tenemos corte ahí en Palmira Romano Norte a la altura de San Alfonso, en el ingreso o en dirección a Yuyu hacia Olmué, hacia el puente de los Chaparros. Están guiando los autos por las calles internas y hay mucha congestión. Busquen alternativas. Los que van retrasados hacia Quillota van a tener que buscar la alternativa de la autopista. Están haciendo peritajes de la CIAT, es la información que nos ha llegado entonces por este corte de tránsito en el sector Palmira Romano Sur a la altura de San Alfonso. Los dejo, muchachos, disculpen la interrupción.
0: No, está bien. De haber sucedido algún accidente, y ahí está.
1: Esto está desde las 6 de la mañana también, mi.
0: Perfecto. A ver, un poco lo que hablamos, efectivamente, el índice de cesantía que hoy día existe saltó. Se ha anunciado un plan y una serie de políticas regionales y nacionales vinculadas a la generación de empleo, pero eso todavía no lo vemos materializado, y ahí está la dificultad. No hemos visto, por ejemplo, esa reactivación económica que lleva a que inversiones públicas activen y demanden mano de obra. A mí me tocó participar en una reunión como parte de la Asociación de Municipalidades, de una mesa donde se generaba, donde estuvo presente la Cámara Chilena de la Construcción, donde estuvo el Ministerio de Obras Públicas, el Servio, y la verdad que todos planteaban iniciativas a ejecutar que pudieran ser rápidamente intensivas en la utilización de mano de obra para poder solucionar este tema de, o por lo menos paliar en parte, el tema de la cesantía. Pero esas obras todavía nosotros no las vemos implementadas y no se han visto todavía en proceso de ejecución. La demanda intensiva de personas para ser contratadas desde el punto de vista un poco más formales todavía no han sido implementadas. Y esto nos lleva a que hoy día se tengan que implementar otro tipo de medidas de emergencia, entendiendo las condiciones que actualmente estamos viendo. No hay que olvidarse también que este invierno, normalmente es el invierno el momento más álgido, más complejo de tanto de cesantía como de otro tipo de situaciones, particularmente vinculada a la temática de salud. Pero tenemos un sistema climático que ha ido mutando, que va a hacer que septiembre sea tan complejo probablemente como agosto, y probablemente vamos a tener un sistema, que no quiero hablar de cambio climático porque eso habría que acreditarlo científicamente, pero puede ser una realidad que vamos a llegar al mes de octubre probablemente con situaciones climáticas muy similares a las de agosto y a las de julio. Entonces, en esa dinámica, claramente, probablemente lo que vamos a tener es aquellos momentos que cambiaban por demanda de mano de obra o demanda de empleabilidad, las vamos a tener también corridas en el calendario. Así que hay que prepararse para eso, y el llamado es que las autoridades ojalá aceleren el tranco en el proceso de posibilidad de proyectos de inversión.
2: Ocho de la mañana con 28 minutos. Daniel, yo creo que pudo tener usted acceso a las declaraciones y también a la carta que emitió el alcalde de Maipú, Tomás Bodanovich, y también el de Providencia, Jaime Belolio, ya uno del Frente Amplio y uno de la UDI, los que propusieron construir acuerdos más allá de trascender el gobierno de turno, y que Chile no puede reiniciarse cada 4 años y generar políticas públicas a largo plazo. Hablaban de cerca de 30 años estas elaboraciones de política. ¿Qué opinión le trae a usted a eso, que alcaldes de opiniones distintas, de uno de Frente Amplio y uno de la UDI, estén generando este tipo de reuniones, de acuerdos en pos del bienestar, sabemos también, de nuestro país?
0: Debe ser tremendamente positivo que eso pase, y lo valoro en su contexto, entendiendo que son dos alcaldes que piensan ideológicamente o políticamente de manera completamente distinta, pero ambos dan un paso. Por un lado, Bodanovich, que es representante del Frente Amplio, vuelve a valorar el concepto de los acuerdos, cosa que fue denostada por el Frente Amplio en periodos anteriores, sobre todo cuando ellos fueron gobierno. Y el caso de Belolio, que es capaz de decir, bueno, sí, aquí hay que retomar, independientemente de dónde vengan los acuerdos, cómo se materialicen los acuerdos, poder implementarlos. Y yo creo que primero esa manifestación de voluntad ya es positiva. Comparto el hecho de que hoy día las grandes políticas públicas trascienden gobiernos. Y el mejor ejemplo es lo que nosotros comenzamos como programa, hablar del metro de tren hacia Calera. Es un proyecto que ha trascendido ya, no se sabe cuándo partió y esperamos saber si cuándo se termine, que en el fondo ojalá sea durante este mandato. Y yo la quiero complementar con otra carta que salió a la semana, dos días después o tres días después, que es la de el alcalde Sichel con el alcalde Iglesias, donde planteaban que no bastan solo los acuerdos, hay que también llevar a los resultados. Y creo que ambas cartas son tremendamente complementarias. Por una parte, efectivamente, los acuerdos son relevantes. Los acuerdos son el marco, la forma, la manera en que tú vas a llevar adelante la acción política. Pero el acuerdo por el acuerdo en sí no tiene ningún efecto si no te lleva a resultados positivos, si no te lleva a resultados concretos, si no define estrategias y metas que tú quieres cumplir. Y por eso creo que es bien relevante cuando los alcaldes empiezan a hablar ya de política, pero de la política con P mayúscula, no de la política minúscula, esa política que solo habla desde la trinchera, que busca denostar, que busca simplemente generar diferencias y dejar en evidencia que el otro está equivocado. Creo que los grandes lineamientos de la política pasan por esto, pasan por acuerdos, pasan por definir estrategias, pasan por definir objetivos y obviamente también cumplir metas. Cuando se dan esos cuatro elementos, estamos hablando de una política de Estado. Y la política de Estado, en el fondo, hace que los actores políticos se coloquen pantalones largos y que hablen de la política en serio. Uno de los grandes problemas que hoy día tiene la política es esa. La política hoy día no está hablando a mediano y largo plazo, está hablando en lo inmediato. Está hablando al reel, está hablando a la cuña, le está hablando a la persona que se informa por 15 segundos de redes sociales. Y eso es lo que debilita finalmente las instituciones, debilita el quehacer político y en el fondo degrada esa necesidad que tenemos que tener de confiar en las instituciones, aunque haya personas que integran instituciones que cometan errores o delitos. Creo que esos elementos son relevantes. Entonces, valoro de manera muy positiva lo que se plantea en esa carta, la complemento con la otra que salió algunos días después, y creo que son necesarios estos actos y estos gestos políticos. Esto no va a venir a cambiar la forma de hacer política en Chile, pero sí demuestra que todavía hay espacios de espacios positivos para que pensemos en que puede haber en Chile una mejor política.
1: Tenemos acá un hecho en La Cruz, aquí en la avenida Lorca Prieto, este hombre de 42 años que fallece mientras transitaba 21 horas, tengo entendido que iba a comprar. ¿Estamos dentro de las estadísticas nacionales y de las noticias nacionales en esta materia? Por lo tanto, también la diferencia que establecíamos que se hace con respecto a la resolución del financiamiento de los proyectos de conectividad y de movilización, ya sea metro, implementación de nuevas líneas de recorridos. También vamos a tener que ver, seguramente con el paso del tiempo, reforzada la seguridad, porque somos regiones, somos provincia, y eso está dando cuenta que la diferencia estadísticamente, sobre todo por el número de población y por este tipo de hechos, nos está colocando a nivel nacional. La Cruz, Quillota, nuestras comunas. Tenemos 10 individuos armados que irrumpieron en una vivienda en el sector rural de la provincia de Marga Marga anoche. Junta de Vecinos Los Perales han hecho un llamado también para las soluciones por los hechos delictuales en sectores apartados de la comuna.
0: Mira, somos tan centralistas para pensar en Chile que la seguridad la visualizamos desde las ciudades y no desde las zonas urbanas, desde las zonas rurales. La violencia en la ruralidad es distinta y es mucho más violenta, es mucho más, hay una sensación de impunidad mucho más fuerte, porque obviamente las medidas de seguridad que hoy día existen hay menos tecnología para poder implementar, mayor distancia entre viviendas.
1: Mayor distancia, claro.
0: Y eso hace que la soledad ampare el ejercicio de la delincuencia. La gente se va a los campos para vivir tranquila, para alejarse de algunas cosas como el ruido, la...
1: Es paradójico porque uno dice, me encantaría vivir aquí.
0: Claro. Porque estaría más tranquilo, pero resulta que cuando tú estás más tranquilo y más solo, llegan 10 gallos en un auto y se meten a tu casa y te amarran y te roban todo. y no tienes cómo acreditar que entraron de esa manera. Entonces, a tu vivienda. Entonces, aquí qué es lo que hay que tratar de hacer es también diseñar políticas públicas vinculadas a la temática de seguridad en las zonas rurales y particularmente ponerle el foco a cómo podemos implementar nuevas. Ahí la demanda de tecnología es mucho más fuerte, la demanda de conectividad de internet, por ejemplo, es fundamental, y eso no lo he escuchado dentro de este proceso de reforma. Eso no pasa por una reforma constitucional, eso pasa por contar con más recursos, eso pasa por contar con estrategias definidas en las regiones, que los encargados comunales de seguridad pública tengan una clara dimensión de qué es lo que sucede en las estadísticas locales para poder implementar algún tipo de política de seguridad. Entonces, ahí hay un trabajo mucho más coordinado, más fuerte que hay que desarrollar, pensando en una lógica más descentralizada también.
1: Vamos a una pausa, regresamos enseguida. Estamos con Daniel Morales, nuestro panelista de los días lunes en Contacto al Día.
3: 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Esta es la hora en Libra FM. Son las 8 de la mañana y 35 minutos.
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1: Veintitrés minutos para las 9 de la mañana. Aún no hay detenidos por crimen en La Cruz. Hombre de 42 años fallece mientras transitaba por Lorca Prieto. En tanto, 10 individuos armados irrumpieron en una vivienda del sector rural de la provincia de Marga. 2.000 ejemplares de 70 especies. Puerta del Sur transforma 10 hectáreas en un hotel santuario en Valdivia. Jefe de la Armada Argentina reconoce soberanía chilena sobre el Estrecho de Magallanes. Dice, pertenece a Chile y fue sorprendido con 2 vehículos robados. Menor de 16 detenido por asalto en Colina.
2: Son las 8 de la mañana con 39 minutos. Seguimos como cada día lunes junto a Daniel Morales. Daniel, se visora una visita del presidente José Antonio Kast en la jornada de mañana a la región de Magallanes. Y a propósito de los miles de dichos y de declaraciones de los oficiales de Argentina a propósito de la soberanía sobre el Estrecho de Magallanes, el jueves también llega a nuestro país el presidente de Argentina para esta cumbre Madrid. donde se esperan también reuniones bilaterales con el presidente José Antonio Kast. ¿Qué le pareció a usted estos dichos de los oficiales argentinos y también esta devuelta también de declaraciones de las autoridades de nuestro país?
0: A ver, yo creo que hoy día exigen por parte de nuestra Cancillería acciones bien concretas. Yo creo que primero es muy adecuado que el presidente vaya mañana a la región de Magallanes. Creo que es esencial marcar soberanía. De hecho, hay ejercicios militares que actualmente se están haciendo ahí. Creo que cuando tú tienes un cuestionamiento por parte de una nación vecina sobre determinados aspectos limítrofes, es bueno dar señales. Y esas señales obviamente se dan marcando presencia política y marcando esta presencia militar que también entiendo se había dado, que ya tenía una programación anterior y que obviamente coincide con estas opiniones que se emiten por parte de algunos generales argentinos. Dicho eso, y entendiendo que y valorando positivamente lo que hoy día se está haciendo desde el punto de vista material, creo que también el aspecto comunicacional y de conversaciones es central. Si el presidente argentino va a venir durante esta semana a Chile, creo que es clave la conversación que pueda tener el presidente Kast con el presidente Milei. Y que esa conversación no sea en un contexto de una buena onda o en un contexto de un tono excesivamente amistoso, porque finalmente lo que va a suceder es que uno va a quedar con la sensación de que no va a pasar nada. Yo creo que acá es clave que suceda algo. Hay un decreto de hace 3 o 4 años atrás que cuestiona en cierta forma los aspectos limítrofes que actualmente tenemos nosotros con Argentina en la región de Magallanes, y por lo tanto uno lo que esperaría es que ese decreto sea derogado por parte del gobierno argentino, como está el compromiso político desde hace ya bastante tiempo. Y si de esta conversación que se puede llegar a dar el día jueves sale esa resolución, creo que ese sería un gran avance y un gran éxito desde el punto de vista de las relaciones internacionales y de las relaciones bilaterales que existen entre Chile y Argentina. Yo esperaría resultados concretos en esa línea, esperaría una posición clara del gobierno de Chile, pero también esperaría una respuesta mucho más clara y mucho más tajante del gobierno argentino en cuanto al reconocimiento de la soberanía que Chile tiene sobre el estrecho de Magallanes, que creo que eso nunca debió haber estado en tela de juicio, nunca debió haber estado en juego, y que dadas estas declaraciones y estos aspectos administrativos que han emanado desde Argentina, se vuelve a colocar sobre la mesa. Yo creo que en el año 1978 todo eso quedó bastante claro y muy zanjado, y volver a revivir este tipo de situaciones solo tensiona relaciones diplomáticas que hasta este momento han sido bastante exitosas y que han sido bastante virtuosas, y por lo tanto uno esperaría que haya claridad para que se siga avanzando en lo que es esta relación armoniosa que hemos tenido con Argentina en los últimos años. Claro. Yo quiero aprovechando, porque nos van a quedar poquitos minutos, plantear dos temas muy, muy cortitos. Uno, algo que me pasó a mí en redes sociales, el día de ayer, revisando mis redes sociales, me recordaba Facebook y el Instagram, que hace 6 años nosotros dábamos la noticia de que a Limache se le aprobaban los recursos para ejecutar el proyecto Valles de Limache. Para que la gente lo sepa, el proyecto Valles de Limache es el proyecto habitacional de viviendas sociales más grande que se ejecutó hasta el año pasado en la región. Más de 600 unidades habitacionales que se le entregaron a las familias limachinas y que actualmente las están ocupando, y que permitieron construir todo un barrio muy cerca del CESFAM, muy cerca de un jardín infantil, cerca de colegios, del Estadio Caranza. La verdad que no se construyó un gueto, sino que muy lejos de eso se construyó un barrio integrado a la ciudad. ¿Por qué lo traigo a colación hoy día? Porque han pasado 6 años del anuncio de ese proyecto y seguimos viviendo con un concepto regional y nacional de emergencia habitacional. Hace algunos minutos atrás hablábamos de los índices de cesantía y el aumento considerable de construcción de vivienda. Lo que va a permitir no es solo solucionar la temática de la escasez de vivienda y la emergencia habitacional que seguimos viviendo como país, que a veces se nos olvida que la estamos viviendo, porque pasaron a primer plano los aspectos económicos, hoy día a segundo plano los aspectos de seguridad, pero la emergencia habitacional, hay muchas familias que la siguen viviendo, están conformados en comité, están viviendo algunos de allegados, otros están viviendo en campamentos y requieren tener una vivienda definitiva. Bueno, seguimos hablando de eso, seguimos viviendo eso, y hoy día además a eso tenemos que sumarle los altos índices de cesantía. Claramente se requiere una inversión importante en vivienda. Hoy día va a estar pronto el debate inicial en la temática del presupuesto nacional, y creo que cuando el ministro de Vivienda habla de la necesidad de aumentar el presupuesto de la región y del país en la temática habitacional es un acierto, porque claramente es el elemento y la herramienta que hay para poder avanzar en la solución de esos temas. Y lo segundo es el tema de el juicio de meta que se está desarrollando en Estados Unidos y que va a llevar a acuerdos importantes, entendiendo el concepto adictivo que pueden tener las publicaciones en redes sociales, particularmente con nuestros niños. Han salido una serie de elementos que van a potenciar un acuerdo donde la duración de ese tipo de publicaciones no puede ser, no van a poder tener un acceso mayor a 2 horas, hay edades que van a permitir acceso libre, en fin, hay una serie de limitaciones que van a abordarse desde la realidad de los Estados Unidos. Bueno, eso obliga a que nosotros como país también tengamos que actualizarnos y cobrar vigencia en cómo combatimos este tema de la adicción a las redes sociales que hoy día nuestros hijos están teniendo. Hay que entender que todo este consumo excesivo de redes sociales que tiene en la práctica la gran herramienta que se busca es que esté un elemento que te colabore o que las tecnologías colaboren en el proceso de tu vida cotidiana. Lo que está llevando es que tengamos por primera vez una generación que sepa menos que la generación anterior. Entonces, tenemos hoy día más información, más facilidad para acceder a la información, pero tenemos menos capacidad nosotros para poder asumir esa información, y eso para las futuras generaciones de verdad que es una situación compleja. Entonces, coloco esa alerta en los dos temas: la necesidad de las políticas habitacionales para que la emergencia habitacional vaya a apoyar la temática de la cesantía, y lo segundo, el tema de la emergencia tecnológica que también se nos viene y que requiere de que nuestros actores políticos estén a la altura, y no solo los actores políticos, sino que también las familias, porque aquí las familias tienen un rol fundamental al momento de generar regulaciones y al momento de generar educación del cómo se tienen que utilizar las redes sociales.
2: Claramente, lo último que menciona Daniel tiene relación con este acuerdo que se genera entre Meta y Estados Unidos también para, bueno, son cerca de 18 mil millones de dólares para zanjar esta demanda por la adicción a las redes sociales en Estados Unidos, donde las autoridades acusaban a la compañía de diseñar sus redes sociales para generar adicción entre los menores y también de engañar a los consumidores sobre la seguridad. Recordemos que este acuerdo monetario evita la realización de un juicio federal en California que agrupaba cerca de 29 estados en esta reclamación. Así que un tema también que es importante y a traer a colación también para nuestro país.
0: Y si se llega a ese acuerdo, y si hay 29 estados que están haciendo esta observación, quiere decir, y así fue, digamos, por eso existe este acuerdo, que las empresas, Facebook, Instagram, ellos son Meta, para que la gente también lo entienda, reconocen, y TikTok, y reconocen que sus productos, sus publicaciones, sus procesos de difusión son adictivos y están diseñados para que tengan esa adicción. Entonces, porque si no, nos te estarían regalando 18 mil millones de dólares, ¿ya? Que es una tremenda cantidad de recursos. O sea, imagínense lo que moviliza esta industria, si son capaces de llegar a un acuerdo de estas características y quedar igual, porque ni siquiera se ha hablado de que bajaron las acciones, ninguna cosa, sino que quedaron exactamente igual. Entonces, ojo, eso sucedió hoy día en Estados Unidos. Yo siento que nosotros vamos todavía 3 o 4 pasos más atrás y tenemos que activarnos y modernizarnos en esa línea para poder, en el fondo, tener herramientas para poder enfrentar para las generaciones que vienen. Y eso uno lo habla ya como papá y obviamente también como actor público. Creo que es central el proceso de educación particularmente y cómo incentivamos nuestro rol desde las familias como reguladores, porque esperar que una ley regule todo no corresponde. Corresponde también que lo hagamos desde los hogares.
1: Bueno, más disciplina queremos en los estadios. No sé si va a comentar cómo está la tabla de posiciones, pero
0: la de la primera vez podría comentar.
1: A ver,
0: que va primero Wander, pues. Estamos a la espera del partido de Cobreloa hoy día.
1: Claro.
0: Estamos a 3 puntos de Cobreloa. Y bueno, le fue bien a San Luis también, sí, para quedar bien aquí con la casa. Ya. Le fue bien a San Luis. Así que va tercero o cuarto, creo, San Luis, ¿no?
1: Claro. Tercero. Pero los incidentes, lo mismo pasó en otro partido donde Coquimbo Unido, ahí, la hinchada, lo que al final es. Ocurrió que nos recordó esa imagen del Cóndor Rojas tirado a un costado del arco. Es una cosa media como extraña. No sé si le golpeó directamente una bomba de estruendo a Cristian Bravo, pero parece que en los estadios no están colaborando, entonces me imagino que también va a haber una sanción, así como para San Luis, dos fechas jugando sin público.
0: Sí, a ver, yo creo que cualquier acción que sea disruptiva, que sea violenta, que atente contra la seguridad en los estadios, tiene que ser duramente sancionada. Y creo que eso es la única manera en que se aplaque algún tipo de mal comportamiento dentro de los estadios. Nosotros tenemos que asegurar que los estadios vuelvan a ser espacios familiares. Yo valoro, por ejemplo, medidas como la que está haciendo Deportes Limache, donde te dicen los últimos tres partidos, 10,000 pesos las entradas para que vaya toda la familia y que asista la mayor cantidad de gente posible. El mejor disuasor de la violencia es la presencia de la familia completa, hombres, mujeres, niños, abuelos, que estén todos en el estadio. Creo que ese es un elemento muy, muy, muy relevante. Pero todos tenemos que colocar de nuestra parte, las policías, quienes organizan el evento, las barras. El verdadero hincha del fútbol no es el que no quiere ver el partido ni el que se quiere hacer notar con algún acto de violencia. El verdadero hincha del fútbol es el que quiere ver el partido, alentar a su equipo y ojalá que su equipo gane. Y si no, bueno, es lo que te tocó en ese minuto. Entonces, creo que cuando vemos que esto es repetitivo, también vemos un poco las condiciones que actualmente se administra el fútbol. Y creo que aquí hay dos elementos. Hoy día tenemos una administración del fútbol que prácticamente está en una etapa saliente, que ya parece que hace rato que dejó de administrar corporativamente la asociación y la federación de fútbol, y uno esperaría que el nuevo directorio también cumpla un rol fundamental al momento de poder generar estas regulaciones. Y las sanciones me parecen adecuadas. Que se haya suspendido el partido también me parece bien, y que obviamente se apliquen sanciones que sean ejemplificadoras, también creo que ojalá eso siga sucediendo.
1: Bueno, tenemos al presidente de Deportes Limache, el hijo César Villegas, hijo, que se postula candidato. Uh-huh. Ahí también hay un aire más renovado, si es que se quisiera, como para que la Asociación Nacional de Fútbol también tenga una dirigencia con una nueva directiva, un nuevo rostro, y que, bueno, desde el empresariado local y además de la dirigencia local tengamos una nueva influencia dentro del fútbol, pero también en los equipos, donde radica un poco la necesidad de que se regule el comportamiento de los hinchas, y para los que van al estadio existe una colaboración para que tengamos un mejor fútbol y no un fútbol de sanciones, de bombas de ruido, de violencia, desórdenes.
0: Mira, yo aplaudo la decisión de César Villegas de ser candidato o haber anunciado públicamente. Es muy valiente su decisión. Creo que habla muy bien de él, de la mirada que tiene del fútbol y de las ganas que tiene de cambiar las cosas. Yo creo que lo peor que uno puede hacer es cuando uno tiene esa mirada y esas ganas de cambiar el mundo y cambiar algún tipo de actividad, obviamente tomar palco. Uno tiene que ser un actor relevante, activo, presente en este tipo de cosas. Y creo que César en eso no ha escatimado ningún esfuerzo. Tiene un podcast, tiene la radio, sus redes sociales, lo manifiesta públicamente, va a entrevistas. Es un gallo muy activo, muy decidido, y está muy motivado en esta línea. Yo de verdad que le deseo todo el éxito, porque si el modelo Limache es capaz de exportarlo al fútbol chileno, creo que podemos tener un muy buen resultado como organización deportiva. Si no, por lo menos está el intento, y creo que eso ya es valioso. Pero él no solo se ha quedado en un tema de administración, sino que también en cómo se han levantado los espectáculos y los eventos deportivos. Además, es un tipo que ha sido bastante transparente, porque ha hablado incluso de la presencia de los dos clubes y cómo lo pretenden resolver. Creo que eso también habla muy bien de su sistema de administración. Pero quienes lleguen finalmente a estar en la asociación, ojalá el tema de seguridad y el cómo se relacionan los clubes con las policías, con los organizadores de los eventos, con las barras, se terminen estos vicios que hoy día existen en distintos espacios. Ojalá apunten a contar con espectáculos que vuelvan a ser familiares, que yo creo que esa es la esencia del fútbol y es lo que todos esperamos.
1: Claro, él dice: vengo a levantar el alicaído fútbol chileno. Es como...
0: Es una realidad, si es cosa de ver los resultados. O sea, como selección salimos último en la eliminatoria. Como clubes pasamos una ronda en Copa Libertadores y ya creemos que estamos en nuestro mejor momento deportivo. Hay harto que avanzar todavía. Hay generaciones que se van perdiendo, y eso hay que tratar de buscarle los espacios. ¿Hace cuánto rato que no se exporta un Alexis Sánchez, un Marcelo Sala, un Iván Zamorano? O sea, cuando tú tenías en tu mejor momento el fútbol, lo tenías porque tenías 3, 4, 5 jugadores en los principales clubes del mundo. Hoy día tenemos jugadores en Europa, pero en una segunda línea del fútbol. Y eso obviamente habla también un poco de la realidad que tenemos como dirigencia, como clubes. Que hoy día la principal portada del fútbol sea el problema Sarton en la Universidad de Chile, también habla un poco de cuál es la realidad que se está viviendo en lo dirigencial. Así que hay harto que avanzar. El diagnóstico de César creo que es el correcto. Ahora hay que ver quiénes van a ser los doctores que van a hacer que el enfermo se pueda mejorar.
1: Bueno, estamos finalizando esta columna de opinión de Daniel Morales, exalcalde de Limache, y el cargo siempre lo cambio, si es secretario general, secretario ejecutivo. Secretario ejecutivo de la Asociación de Municipios. Sí. Siempre revisábamos las entrevistas, las que ha tenido en distintas radios el presidente José Antonio Kast. Le respondió en Radio Cooperativa hace instantes a Paulina Núñez. Escuchemos y aprovechemos de comentar para cerrar.
10: De reforma constitucional, sí se dieron discusiones al interior también del sector en temas del CENS, en temas del subsidio laboral, que terminaron cambiando en algún sentido. Y en esto nosotros valoramos, yo valoro siempre el debate, yo nunca he escurrido el debate, y creo que aquí se va a dar un muy buen debate, así como la senadora Núñez ayer plantea que puede partir por Constitución, y que Constitución eventualmente es una arista nueva.
11: En la Comisión de Constitución.
10: En la Comisión de Constitución se podría ver la idea del legislar y el debate en particular. Uh-huh. Eso es una idea distinta, nueva, hay que explorarla. El senador Araya, que ayer también tuvo en medios de comunicación, también señala, mire, en principio no me gusta la reforma, pero estoy dispuesto a analizarla, revisarla, y más allá de quien venga la idea, creo que es importante el debate. Yo me quedo con esa parte.
12: Ahora,
1: el debate es, bueno, ahí Rodrigo Vergara le profundiza la materia, pero estamos en el final del contacto al día. Daniel, entonces, el debate se rescata, y que la presidenta del Senado evidentemente se refiere a los ministros, es parte también del debate.
0: Es parte del debate, y es parte de lo que se va a seguir conversando durante la semana, porque las encuestas marcaron el fin de semana, porque tenemos hoy día, vamos a saber durante la semana si la discusión sobre esta reforma constitucional se va a de qué manera se va a desarrollar, si la va a seguir conduciendo el Senado, si se va a aceptar la idea de legislar, o se va a eliminar, y por lo tanto vamos a quedar sin esa reforma constitucional. ¿Cuáles van a ser los proyectos de ley que van a tener la próxima semana entre el mercado de capitales? También es un tema de reforma, que creo que ahí vuelve a aparecer el aspecto económico como un tema central. Pero no hay que perder de vista esto otro: seguridad, la emergencia que hoy día significa los índices de cesantía y el estado anímico de un país que quiere surgir, que quiere avanzar, pero que se ve permanentemente golpeado por noticias que no siempre son positivas.
1: Daniel, hasta el próximo lunes.
0: Al contrario, buena semana para ustedes, y que tengamos buenas noticias esta semana para todos.
2: Muchas gracias, Daniel, por como cada lunes poder estar analizando y también comentando la actualidad noticiosa de nuestro país. Será hasta el próximo lunes.
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17: Buen día, Víctor, Nicolás y Daniel Morales. Aquí no es un problema de pesimismo de la gente, sino que es una realidad. La realidad es que a mi parecer, yo lo digo, yo Leonardo Ávila, es que el país está detenido totalmente y nos estamos dando vuelta en la agenda de seguridad y nos estamos dando vuelta en la mega reforma y nadie hace nada. Puro aire y poca eficacia, mucho humo, eso.
1: Gracias, Leonardo, por tu participación en el WhatsApp de Libra. Nicolás, mañana nos juntamos a las 7 de la mañana.
2: Claramente, nos encontramos mañana en una nueva jornada de contacto al día, ya mañana, iniciando el mes de septiembre de la mejor manera, esperemos, junto a ustedes. Muchas gracias.
1: 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Nicolás, hasta mañana.
2: Hasta mañana, Víctor. Nos vemos.

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1: Son las 9 de la mañana y 11 minutos.
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2: Buenos días, las noticias. Homicidio a disparos, el límite entre La Cruz y Quillota movilizó a personal policial y de emergencia. Un cruento hecho de violencia se registró a la altura del Pradero 8, específicamente en la calle Lorca Prieto, zona limítrofe entre las comunas de La Cruz y Quillota. Un ataque armado cobró la vida de un hombre quien falleció minutos después de ser alcanzado por impactos de proyectil balístico. De acuerdo a la información preliminar del caso, la víctima se habría desplazado hacia una botillería del sector con la intención de realizar una compra. En ese contexto, fue abordada por sujetos que se desplazaban a bordo de un vehículo, quienes abrieron fuego en su contra y le propinaron disparos a corta distancia antes de darse la fuga en dirección desconocida. Tras la alerta emitida por testigos, hasta el lugar de los hechos concurrió personal de carabineros de la comuna de La Cruz, voluntarios de bomberos y equipo del Servicio de Atención Médica de Urgencia SAMU. Pese a las maniobras de asistencia realizadas en el sitio del suceso, la gravedad de las lesiones provocó el deceso de la víctima. Por orden del fiscal de turno, la investigación quedó a cargo de la Brigada de Homicidios de la Policía de Investigaciones, cuyo personal se constituyó en el área para fijar el sitio del suceso, empadronar a posibles testigos, levantó evidencia balística y revisó cámaras de seguridad que permitan dar con el paradero de los responsables. Santiago. La ministra de Salud, May Chomalí, adelantó que la cartera solicitará una expansión presupuestaria de entre un 4,5 y un 5%, que desde el gobierno están bastante abiertos a cumplir la medida. En esa línea, explicó que estamos haciendo un compromiso de expansión presupuestaria sistemática hasta llegar a los que nosotros hemos denominado la convergencia, que efectivamente el gasto se ajuste al presupuesto. Lota. A pocos metros de un sector residencial terminaron varios vagones de un tren de carga que descarriló en Colcura, comuna de Lota, en la región del Biobío. La emergencia se produjo cuando 6 vagones del ferrocarril salieron de las vías por causas que son investigadas, y dejó como principales consecuencias la afectación del servicio de agua potable en gran parte del sector costero de Lota y daños en un inmueble cercano al lugar. Revisamos datos económicos. Unidad de Fomento Braoy, 40.873.77 pesos. Dólar, 930.09 pesos vendedor y 930.06 pesos comprador. El clima para hoy, lunes 31 de agosto: Valparaíso, Viña del Mar, despejado a parcial, máxima 19 grados. La provincia de Quillota y Marga Marga, despejado a parcial, máxima 19 a 20 grados. Los Andes, San Felipe, nubosidad parcial, máxima 21 grados. Es todo de noticias. Muchas gracias. Buenos días.
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Y hemos vuelto, ¿cómo están? Las 9:22. Hemos vuelto de Doñihue. 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Si es que ustedes se enteraron, realmente la noticia policial sigue siendo este caso del crimen de la Cruz. Un hombre fallece mientras transitaba por Lorca. Prieto ha revolucionado la esfera noticiosa de nuestra provincia de Marga Marga. Aún no hay resultados, pero avanza ya la investigación. 10 individuos armados irrumpieron en una vivienda del sector Los Quillayes, comuna de Quilpué. Turbazo con sustracción de elementos de valor. 3 vehículos residentes de Los Perales y Ruta F50 se sienten desplazados por falta de vigilancia. Y el pulso ciudadano, la aprobación del presidente José Antonio Kast, sube 8,2 puntos. En agosto registra su mayor recuperación desde que asumió. Y pillaron al diablo. Tenía 3 órdenes de captura vigentes, 72 detenciones. Aprenden al sujeto que apuñaló a pasajero en tren de Valparaíso, que pateó el
un ventanal lateral del sector ahí, esto ocurrió en Valparaíso, sector Bellavista, y que huyó. Ahora, a las 9:27, nos visita Thalía y gente de zona.

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1: Son las 9:31 a.m.
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0: En este caso serían felices los 10, porque 10 ganadores fueron nombrados en la mañana de Libra, tipo 12:30 el pasado sábado, y hoy tengo entendido, Jan, que reciben sus premios. ¿Cómo estás? Fin del mes aniversario, día también significativo. ¿Qué tal?
1: Hola, hola, Víctor, querido. Como dijo un señor, en la puerta del pan, en la puerta del horno se puede, se quema el pan. ¿Tú crees que pasemos agosto, Víctor Lillo, de farso?
0: No sé si todavía quedan horas. Nada está dicho total y fehacientemente, pero me tinca que sí. Si el problema es pasar una etapa y pasarla bien, o sea, cada cual está en su proyecto, ¿cierto? Que no te piden los proyectos a media y que no te desarmen lo que tanto habías, con tanto esfuerzo, construido.
1: Sí, por supuesto. Entonces uno le dijo al otro, agosto lo vas a pasar, septiembre ni cantando, y cumplió. Bueno, habiendo dicho eso, no sé si me entendiste. ¿Aló? ¿Me escuchas?
0: Perfectamente.
1: Ya. Atención, vamos a dar a conocer la lista de los ganadores. Yo ya le hemos mandado unos WhatsApp. ¿Y qué es lo que queremos con esto? Muchachos, si ustedes no pueden venir, manden a alguien con su carnet. No quieren mandar el carnet, mándenlo por WhatsApp, el suyo y el de la persona que va a venir a retirar su premio. Atención, muchachos, entre las 12 y las 1, 1 y algo, vamos a querer que estén toda la gente acá para recibir su premio, la señora Leonor Arancibia, Janet Murillo, Elailis Luzardo, Ana Toro, Erwin Pizarro, Claudio Palacio, Guillermo Collao, Gabriel Baltasar, Irma Sepúlveda y Pamela Vázquez. ¿Se entendió? Me fui muy rápido, querido amigo.
0: No, está bien, porque yo entiendo que han sido todos notificados. Faltaría contactar a Claudio Palacios, tengo entendido que faltaría nomás.
1: Claudio, no, Leonor, Janet, Elisa, Claudio Palacios. Sí, señor, Claudio Palacios, Guillermo Collao, Gabriela Baltasar, Irma Sepúlveda, Pamela Vázquez, Leonor Arancibia, Janet Murillo, Elailis Luzardo, Ana Toro. Ahí están los 10 ganadores. ¿Qué es lo que se ganaron? Mesón de acero, 2. Horno, 2. Selladora de vaso. Esta es una máquina muy re bonita, que tú puedes colocar el mote con huesillo, puedes colocar el algodón de azúcar, puedes colocar las palomitas, te sella el vaso en 3 y 4 tamaños. Batidora de pedestal y 2 premios sorpresa que van a agraciar a todos nuestros amigos. Víctor, este sorteo, esta festividad de este mes, vuelvo a decirlo como te comenté, superada las expectativas al 185%. Así que más de 1.500, casi 1.600 personas participando. Más del 185, pronosticamos vender, por decirte, 100 máquinas y vendimos 285. ¿Se me entiende el cálculo?
0: Sí, o sea, la respuesta en la participación y en las compras del mes aniversario fueron tremendas.
1: Fueron tremendas. Mucha gente hizo su negocio acá. ¿Por qué hizo su negocio? Porque vinieron a buscar para los menestras el mesón refrigerado, la cortadora de fiambre, la balanza, el cooler y la congeladora. Tengo como 30, 35 de esos clientes. Y los agraciamos nosotros con buenos precios y los agraciamos con una buena atención y los vamos a seguir agraciando, dándole respaldo de postventa. Además de que le dimos el mejor precio y la fiesta para nosotros ahora empieza de verdad, porque empezamos en el mes aniversario de la patria, Víctor querido. 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
0: Bueno, entonces cuenta con nuestro apoyo de Grupo Libra para lanzar un septiembre lleno de productos que tienen mucha más demanda, como es de suponer, las parrillas, vamos a tener reguladores, vamos a tener kit de conexión también para que puedan ejecutar, primero, proyectos empresariales, de negocios de barrio, de locales de comida, los que van a equiparse para sus ramadas, para sus locales en eventos folclóricos, eventos de la semana del 18 de septiembre. Vamos a estar apoyando, informando y vamos a estar rebajando. 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
1: Sí, señor. 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
0: Ya, vamos a tener ese septiembre que tanto esperamos, que no solo nos va a traer una preocupación por que no sé qué, que esto, que dónde vamos, que vamos a recibir la algunos seguridad. Amigos. No, todo, porque en realidad el tema de la semana pasada, el que se llevó la más alta participación fue: ¿cómo hacemos para celebrar el 18 sin contratiempos y que sea, ojalá, con la ayuda de la tienda de todos, muy motivador? Porque entendemos que los precios han aumentado, se vienen estas alzas que tampoco van a ser la alegría de septiembre, justamente 200 pesos por litro, y vienen dos sucesivas alzas en las regulaciones de cada 3 semanas que tenemos. Y eso, claro, esa expresión que tú haces y que seguramente todos los empresarios hacen, y los dueños y los que tienen a lo mejor alguna ramadita, algún localcito, los dueños de la fonda van a tener que resentir, porque todo está sujeto al valor de los transportes, claro, todo se lleva por ese, el IPC, todo, así es que vamos a tener seguramente un aire distinto siempre que le impongamos ese optimismo que deben hacer de todos nosotros. Eso es ser verdadero patriota, sí, echarse, señor, al bolsillo, sí, todos, señor, los problemas, y además tratar de superarlos.
1: Sí, señor, hay que tratar de superar las adversidades. Yo coloqué combustible en una Aramco que está ahí en el paradero 18, en Quilpué, 1.312.310 pesos. Estaba barato porque vale 1.500 y algo. Ojo, muchachos, ahí hay un buen datito. Pero lo que queremos es que, primero, con sapiencia, con constancia, con perseverancia, el que suban los combustibles o no suban, no nos volvamos locos. Esto ya estamos acostumbrados los chilenos. Estamos acostumbrados a que nos peguen por debajo los tobillos, estamos acostumbrados a que nos peguen en la guatita. Pero, ¿qué es lo que vamos a tener que hacer? Trabajar más para ganar lo mismo. Pero perseverancia, constancia, buen producto, buena disposición con el cliente, parte primordial para el éxito de cualquier empresa. Víctor, querido, hasta mañana, Dios mediante, o tal vez cuando llegue un ganador, te lo pase para que hablemos con él.
0: Claro. Gracias, Víctor. Claro, perfecto. Ahí despacho en el momento. Gracias, un abrazo.
1: Gracias. Igualmente, señor. Chao, chao.

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1: Son las 9 de la mañana y 59 minutos.
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2: Buenos días, las noticias. Analizar cómo evolucionan los problemas cotidianos en la vida de las personas es el objetivo de la encuesta de bienestar que elabora la Mutual de Seguros de Chile con el apoyo de la Universidad Adolfo Ibáñez y CADEM. En su versión regional 2026, la delincuencia y las drogas continúan encabezando los problemas, pero pierden intensidad mientras aumentan las menciones a sueldos y empleos, inflación, transporte y desigualdad. De hecho, el principal temor que se consolida en la población apunta a la inestabilidad económica y laboral, marcada por las altas tasas de desempleo que en los últimos trimestres superan los dos dígitos. Por sexto año consecutivo, la delincuencia y las drogas son el principal problema mencionado por los habitantes de la región de Valparaíso. En 2026 alcanzaron un 48%, 4 puntos menos que en 2025, exactamente el mismo nivel del promedio nacional. La baja no modifica su primer lugar, pero sí reduce la distancia respecto de otros problemas que ganan relevancia. La Serena. Gendarmería frustró el intento de fuga de 3 internos desde el complejo penitenciario de La Serena, en la región de Coquimbo, según informó la institución. Se precisó que a raíz del hallazgo se dispuso de realización inmediata de un procedimiento de registro y allanamiento, incautando elementos prohibidos por la administración penitenciaria, logrando identificar a los internos involucrados, los que fueron derivados al módulo de máxima seguridad. Es todo en noticias. Muchas gracias.
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Si me pueden decir los auditores, los usuarios, los automovilistas de Palmira Romano Norte, Palmira Romano Sur, ¿qué está pasando para que ahí en la entrada San Alfonso podamos indicar si se mantiene el cierre en dirección al centro de Limache, en dirección hacia Limache Viejo, por decirlo, sector cementerio de Limache, que estaba cortada la pista que conecta Peña Blanca con Limache? En dirección a Peña Blanca no habían inconvenientes porque estaba el tránsito habilitado. La consulta es si todavía se mantiene a la altura de Aramco Limache este corte de vía con alternativa por las calles interiores. Más 569-689-97777. Los que han visto ahí entonces en la entrada, en el ingreso a Limache, Palmira Romano Sur, altura de San Alfonso, con este desvío trabajaba la CIAT en pericias que guardan relación con un incidente ocurrido de madrugada. Efecto Contraloría y medidas de control, menor gasto de licencias médicas, ha alcanzado los 1.100 millones de dólares en el último año y medio. Eso era lo que perdíamos con las licencias. 1.100 millones de dólares se ahorraron después que se acabaron las licencias que incluían viajes al extranjero e idas al casino. ¿Qué hacemos con 1.100 millones? Usted más o menos piense cuántas mejoras en calles y caminos solamente en calidad de vida, en atención, se podrían dar con este mal uso de las licencias. Bueno, si no pensamos de manera correcta en una mejora corporativa de un país que a ratos tiene terremotos económicos y que tiene tantas variaciones y tanto derroche, si cada cual no pone de su parte, estamos lejos de lograr los objetivos con reformas, leyes, fiscalizaciones, que tiene que ser a punta de Contraloría y tiene que ser con esta medida intrusiva, sanciones, tiene que ser con destituciones. Ahora vienen los jueces, ¿ah? 56 jueces también hicieron uso de licencias para viajes al extranjero. Está ya la información cruzada y fehacientemente corroborada. Y también hay pérdidas para el sistema mismo. Solamente focalizado en este caso, más los 35.000 casos de funcionarios que en los últimos años incurrieron en esta práctica. Pedir una licencia para salir del país son vacaciones. Vacaciones con carátula de licencia por algún inconveniente o reposo que se debiera efectivamente adoptar cuando hay una dolencia, no cuando hay una simulación de una dolencia, o cuando aparentemente se necesita descansar cuando solamente es para las vacaciones fuera del país. El tema es que muchos no se van a poder corroborar de estos casos cuando fueron dentro del país, porque no hay registro de salida. Pero sí, muchos estuvieron en campos, cabañas, resorts. Claro, ellos zafaron definitivamente. Habría que buscar por otro mecanismo establecer si cumplieron o no con el reposo. Las 10 con 10 minutos. 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

Bueno, a las 10 con 18 minutos les cuento que buscar sacar los problemas de raíz es esta vez el objetivo de establecer quiénes están detrás de la organización de los piques en comunas de Quilicura y San Bernardo. Usted me dirá en Rauten, ¿y cuándo acá? ¿Qué me importa que eso ocurra en Santiago, zona metropolitana? Pero por lo menos se está tomando la sartén. ¿Cómo saben usted ya que viene septiembre, cierto? Con estos dichos populares. No hay peor astilla que la del propio palo. Bueno, la sartén por el mango, el toro por las astas, como usted quiera. Pero que exista una actitud decidida para no solo estar cursando infracciones por el uso de tronadores, por alta velocidad, sino que se tome en un nivel de decisión mayor para que todas estas carreras clandestinas que también tenemos por acá tengan una acción más decidida de todos, porque se ataca, se focaliza y vuelven, aparecen nuevamente, se reorganizan y sienten que están burlando todo este aparataje de reacción. Se hizo un trabajo donde se pudo establecer cómo se llamaban estas personas, dónde vivían. Todo eso es un seguimiento. Carreras que se hacían en las calles cerradas y algunos vehículos superaban los 160 kilómetros por hora en cuestión de segundos. Los piques que reunían a cientos de personas en Quilicura y San Bernardo tienen a Leonardo Santis y Ángelo Sepúlveda como parte de la estructura. Detrás de todo esto quedaron con arresto domiciliario nocturno. Ellos fueron capturados tras una investigación que permitió establecer quiénes son los cabecillas de las carreras callejeras que lucran evidentemente.

gente. Hay distintos roles. Algunos convocaban, otros alertaban sobre la presencia de carabineros. Otros modificaban vehículos para aumentar su velocidad. Rebajaban culatas, ponían turbos, nitros. Reuniones que congregaban a 200 personas y a más de 200 vehículos, atemorizando a los vecinos. A ese vecino que lo único que puede hacer es llamar. Y que poco asunto se le puede tomar si no hay algo mayor. Bueno, se tomó entonces esta decisión de hacer un seguimiento. Hay un sistema de suscripción de 900.000 pesos mensuales. Acceden a la información, ubicación en la grilla y contenidos relacionados con las actividades. Los vehículos también eran de alto valor. Había un Porsche Taycan cuyo precio superaba los 120 millones. Tenía más de 900 caballos de fuerza. Y era uno de los cabecillas el propietario, Ángelo Sepúlveda, de este Porsche Taycan. Claro, a 900.000 pesos la membresía para estar en una carrera clandestina, es lógico que después de ir juntando a varios inscritos te puedes sacar un auto de alta gama. ¿Qué termina en las carreras clandestinas? Lo clama la ciudadanía.

Sigue la alerta para Antofagasta. Dicen que podría haber vientos de hasta 100 kilómetros por hora. Entonces, hay una alerta de Senapred para tener en consideración lo que tanto después se cuestiona, ¿no? Los avisos oportunos para considerar eventuales daños y riesgos a la población. Desde el pasado 18 de agosto hay vigente una alerta en la región de Antofagasta, pero ahora se mantiene por vientos que estarían alcanzando

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1: Las 10 de la mañana y 34 minutos.
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siempre estamos buscando un día más de descanso. Y hay una batalla jurídica para cortar estas solicitudes, incluso a nivel local, por buscar días festivos. Día del tacataca, por ejemplo. Que tengamos que estar sometidos a la incertidumbre de septiembre 17, que por lo que estamos viendo claramente no tiene mucha voluntad legislativa para decretar, porque esto tiene que pasar por una discusión, hay un decreto evidentemente que podría otorgarnos el día 17 como festivo, porque es bien fome este 2026 si nos concentramos en sacarle el máximo provecho a lo que se denomina semana de fiestas patrias o semana de vacaciones de fiestas patrias. Pero para algunos hay que perseguir el fin, hay que insistir. Algunos están buscando que se otorguen festivos para días que en realidad, como en algún momento sí se logró, se agregaron un par de festivos más al calendario, se hizo una modificación respecto de la cercanía con días viernes, entonces se corría para el día viernes, y cuando es el caso cercano al día lunes se hacía el acomodo, entonces se cambiaba. Pero ahora hay una polémica por el día del pajarete, que quería homenajear la bebida típica del norte chico. Bueno, si algunos están buscando excusas, las van a encontrar. Por último, ya que decíamos lo de las licencias y los 1.100 millones de dólares que se han ahorrado producto de esta revisión de la Contraloría de las licencias médicas, estamos invocando al folclore, invocando a una cultura de... Ojalá que no aparezca ningún periodista nombrado a propósito de lo del fin de semana, al que sacaron de pantalla, que tampoco estuvo ayer, cuando normalmente es el fin de semana, cuando está ese rostro en la televisión, en un importante canal y en un horario de noticias. Los matinales, ¿por qué se transformaron en espacios informativos los fines de semana? Porque es la información la que deja. Eso viene diciéndose en las escuelas de periodismo. La trascendencia de la información, porque la compañía, la entretención, la cultura, todo eso, y los videos musicales, todos, en su justa medida, generan la variedad que ofrece, la oferta de parrilla, ¿cierto? Pero también, como así vamos a tener la Expo transmitida por Mega, que es un canal muy informativo, que siempre está buscando la nota, el reportaje, el entrevistado. Bueno, también en ciertos horarios, y así como Quillota va a ser parte de este segmento de la entretención con la transmisión de la Expo, bueno, también en su proporción tendrá que haber espectáculo, invitados internacionales, aplausos, animación, expectación, transmisiones como la que será desde el propio Estadio Lucio Fariña Fernández. Descarrilamiento de tren en Colcura dejó a 100 clientes sin agua hasta por 4 días, motivos que se investigan. Una máquina sufrió un desvío y provocó la destrucción de una matriz de agua potable. La variedad noticiosa no deja de sonar en nuestra mañana de Libra. Somos entre informativos y entretenidos y musicales.

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Ya estamos llegando al final. Se va la primera parte del programa. Y era solo un chiquillo. Efectivamente, ya no lo es. 78 años. A mí me trae los mejores recuerdos de la previa de la ida al colegio, cuando iba en el colegio número 1 de Talcahuano, la Escuela México, a clases, y a mí me fascinaba el programa Éxito, con sus secciones de todo tipo. Habían dobles, habían cantantes, había show de la nueva ola, una competencia que se hizo con Luis Zapata, con cantantes invitados, había secciones de humor, ahí aparece Claudio Moreno con el ballet Éxito, que después, claro, estuvo incursionando en la televisión, encarnando a Guruguru ahí en el mundo, el profesor Rosa, pero es el inicio también de la propia Natalia Cuevas, el lanzamiento de la figura de José Alfredo Fuentes como animador ya consagrado, porque él había tenido otros programas y después sigue durante una década con el Venga Conmigo, producto de que había que cerrar ciclos, así como él también propició con la participación en la animación al mediodía de el fin del ciclo del Festival de la Una. Claro, habían razones de cambio de otro tipo en Televisión Nacional de Chile, pero así son las transiciones en la televisión y así se da la vida. Pero ahora viene otra, y quizás la más dolorosa para José Alfredo Fuentes: el dejar de cantar. Estoy en los últimos metros, se ha sincerado sobre el retiro y cómo quiere ser recordado. Prepara un concierto en el Teatro Caupolicán, celebrará 6 décadas y reflexiona sobre la vejez y dejar los escenarios. Sigue mirando su historia con la energía de quien aún tiene canciones, recuerdos y mucho por compartir. El 25 de octubre, mismo día de su cumpleaños, se presentará en el Teatro Caupolicán con todas las seguidoras, calcetineras, lo que quedan de las calcetineras, evidentemente. Muchas han sido ya una historia dentro de lo que fue para él la época más fervorosa de su carrera, donde él desataba la histeria, aunque ustedes y los que están escuchando, que a lo mejor no sabían mucho de él, no sabían mucho que había estado en un programa del mediodía. Estamos hablando de quienes tienen menos de 40, quienes están cruzando los 25 y escuchan de este señor, que sí, algo más o menos tienen de información, pero él hacía desmayar en los aeropuertos, en las llegadas a regiones o en el regreso de las giras internacionales a quienes eran denominadas las calcetineras. Partió cantando en el colegio, en su casa, en un grupo folclórico, grabó como solista, terminó entrando de lleno al mundo artístico. Siempre me gustó, soñaba estar en un escenario, recordando que de joven imitaba a figuras como Elvis y Lucho Gatica. En 1966 una canción lo transformó en un himno popular, cambiando su vida para siempre. Con Te Perdí empecé a vivir una vida distinta a la de los otros jóvenes. Tenía resguardo policial o guardaespaldas. Tenía que salir de los shows por escondidas puertas para evitar ese asedio y esa histeria. Pero acepto que en un tiempo más tendré que dejar de cantar.

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1: Las 11 de la mañana y 3 minutos.
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2: Las noticias. El Comité de Ministros revisará hoy las reclamaciones ambientales de tres proyectos de inversión a nivel nacional: Aguas Marítimas en Antofagasta, Condento Viejo en O'Higgins y la extensión hasta la calera del servicio ferroviario Limache Puerto de F. Valparaíso. La iniciativa recibió una calificación ambiental favorable el pasado 12 de mayo y posteriormente observantes del proceso de participación ciudadana presentaron dos recursos que serán abordados en la sesión citada para las 16 horas de hoy. El proyecto F considera una inversión de 811 millones de dólares y contempla prolongar en aproximadamente 26 kilómetros el actual servicio de Metro Valparaíso, incorporando 5 nuevas estaciones para conectar las comunas de Limache, Quillota, La Cruz y La Calera. Desde la perspectiva técnica, el doctor en sistemas de ingeniería experto en transporte Franco Basso sostuvo que la ampliación permitiría extender el principal eje de transporte público regional hacia comunas que actualmente dependen de otros medios para llegar al Gran Valparaíso. Además, de las 5 nuevas estaciones, el proyecto contempla obras en las terminales existentes de Limache y La Calera. Cabe recordar que pese a tener una calificación ambiental favorable en mayo pasado, las condiciones definitivas de esa autorización dependerán de lo que resuelva hoy el Comité de Ministros desde las 16 horas. Santiago. Un sujeto fue detenido por la PDI tras ser sindicado como el presunto autor de un tiroteo que dejó a una persona fallecida y a otra en estado grave durante la tarde del pasado sábado en las cercanías de la Feria Libre Los Copihues, en la población Los Quillayes, en la comuna de La Florida, la capital. El aprehendido fue formalizado por dos delitos de homicidios, uno consumado y otro frustrado, y se decretó su prisión preventiva. Es todo de noticias. Muchas gracias.
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Después me cuentan ustedes también, los ganadores de la comunidad Libra, cómo estuvo esta entrega de premios. ¿Qué les pareció además el obsequio que les tenía en este mes aniversario que finaliza hoy? Peugeot, Citroën, Renault. 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

Escuchando la Radio Libra, hay satélites que están agrandando esa cantidad de objetos que andan dando vuelta, y algunas de esas tremendas maquinarias que son gigantescas, ustedes, claro, a distancia ni siquiera las pueden ver a simple vista. Pero como hay ahora 9.000 toneladas de basura espacial, están en riesgo las comunicaciones, aparatos científicos de medición de, por ejemplo, cambios climáticos. Es 500.000 de elementos, de objetos. La basura espacial, que además contempla, si lo tomamos en tonelaje, 9.000 toneladas, es uno de los principales problemas para actividades en el planeta, porque dependemos del uso de la órbita baja como comunicaciones, navegación satelital, información climática, respuesta ante desastres. Y se está congestionando. Hemos no solo contaminado el planeta con nuestros basurales, donde va a depositarse todo lo que sale de los procesos industriales y de los domicilios también, sino que además el espacio que está hiperpoblado.

Hay impacto en Argentina por el anuncio de Lionel Messi, el retiro de la selección. En un comunicado ha anunciado su adiós tras la muerte de su padre. Deja en claro que esto fue una decisión tras el Mundial y ya entonces confirma el adiós definitivo del albiceleste. Recordemos, no fue la selección chilena, porque en algún momento sí él había tomado la decisión en 2016 tras perder la Copa América. Ahora, en aquella oportunidad, sí, efectivamente lo cumplió, pero regresó. Ahora es definitivo. La figura mundial del fútbol trasandino toma esta decisión en una carta que ha sido publicada, que la escribió tras el Mundial. Demoró en hacerla pública por la razón familiar antes señalada. Decisión que dolió y duele en el alma, pero entiendo que es el momento. Le juro que siempre dejé todo, no solo los últimos años que se ganó todo antes también. Siempre peleé y dejé todo por esta camiseta para darles alegrías y hacer que se sientan orgullosos de ser argentinos a través del fútbol. Se van cerrando etapas y esta me duele mucho. Amé estar en la selección. Ya no tengo más para dar y aparte vienen chicos muy grandes que merecen estar. Gracias por el cariño de estos 20 años y a mi familia por acompañarme en este viaje. Es un ritual la despedida que tiene que ir con, aparte de todo lo difícil que es asumir, porque el retiro es una parte, lo hablábamos recién por un artista chileno que también está viendo, que ya cumple 79 aproximadamente, vienen las 8 décadas de vida, ser octogenario, también te marca. Pero el hecho de, aunque seas el propio Lionel Messi, cuando ya estás en las 4 décadas, se da una marca en todo futbolista, sobre todo cuando ha tenido éxitos como los que el propio Lionel ha cosechado en la vida. Récords que serán alcanzados, sí, seguramente, pero que son de él y él está tomando la decisión.

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1: Las 11 de la mañana y 29 minutos.
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0: Se los dijimos que volveríamos en un instante a la mañana de Libra.

El señor Ricardo Arjona, que incursionó manejando un taxi, no, en realidad es una historia imaginaria, pero que él la recrea muy bien. Tenemos un saludo para Carolina Pavés, una mujer que escucha todos los días la radio. Desde que tengo el gusto de conocerla, dice un admirador anónimo desde Quillota, he podido ver que es una mujer trabajadora, forzada y que da todo por su familia. Un abrazo para Carolina Pavés, que sigue siendo esa gran mujer que es. Mensaje que llega por el 7777, el WhatsApp de la Radio Libra. Confírmenme si Carolina Pavés escuchó este mensaje de este admirador anónimo. Pamela quiere pedir Amor Eterno y a Pepe Aguilar. Pame, eso es ya para las 13 horas. Espera un poco, ahí vienen los destacados. Si puedes mandar audio, por favor. Solicita Fanny Sureda el número de la comercializadora Casaga. Gracias. Buen fin de mes. Felipe nos envía la foto del corte ahí de Palmira Romano Sur a la altura de San Alfonso, Limache. Nadie se explica, no hay ningún poste derribado. Tiene que corresponder entonces a algún trabajo específico para algún tipo de pericias o alguna medición que se debe realizar en ese lugar.

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6: 11 minutos para las 12 del día.

0: del mediodía en nuestra mañana de Libra. Causó impacto, César me dice, Messi hace rato debió retirarse, pero no deja de ser como el mejor. Qué difícil es tomar la decisión. ¿Cuánto me faltará? Por ejemplo, yo ya me tengo que ir en algún momento, ¿cierto? Cuando ya empiece, si se me olvidan las cosas ahora, que estoy a 17 días de cumplir 51, hago cosas pero son inexplicables, ¿no? Las hago dos veces, después no sé si las hice, no sé si lo dije o no lo di. Cuando ya tú tienes todo tu pelito blanco, el olvido forma parte de tu rutina, pero quieres seguir activo, quieres, ¿no? Entonces, esto del retiro ha sido el tema de esta mañana, no solo por la reflexión que hacía José Alfredo Fuentes, sino porque Messi, en un momento en que sigue siendo un goleador, ve que la necesidad de darle paso a las nuevas figuras se hace imperiosa y él tiene que dejar ese cupo. ¿Les parece? ¿Qué me dice la Bibi? Ah, ¿cómo se llama esa canción tan linda? ¿Fiesta chilena de Jepe será, Yolanda? Esa canción escribió a las 11:43. ¿Se fijan? Ya ni me acuerdo lo que toqué hace 10 minutos. Ponme un poquito, Yolanda, de la, o cántame ahí en el WhatsApp. La anterior a Jepe, ¿Historia de taxi será? Ah, ya, el grupo se llama Dos Velas. Ese grupo es el que habías escuchado recientemente, estimada Yolanda, ¿eh? Esa canción, sí. Le gustó. Está bien. Y la canción se llama Vamos a tener que querernos más, que lo dice todo el rato.
1: Vamos a tener que querernos más.
0: Ya, muy bien.
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0: Sí, es bonito. Bueno.
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0: Por ahí la escucharemos nuevamente a solicitud de ustedes, pues.

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1: Las 11 de la mañana y 59 minutos.
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2: Las noticias. Un niño de 5 años permanece hospitalizado en el hospital Dr. Gustavo Frique de Viña del Mar, luego de ingresar al recinto asistencial con convulsiones. Posteriormente se detectó la presencia de cocaína en su cuerpo. De acuerdo a los antecedentes recabados, el episodio comenzó el 27 de agosto pasado, cuando el pequeño llegó con convulsiones al hospital Frique. Durante las atenciones, el equipo clínico detectó la presencia de sustancias y presentó la denuncia correspondiente ante la Policía de Investigaciones PDI, dando paso a diligencias coordinadas con la Fiscalía de Flagrancia de Valparaíso. El subprefecto Pablo Hernández Concha, jefe de la Brigada de Investigación Criminal Bicrim de Viña del Mar, indicó que los detectives concurrieron al hospital durante la noche del 27 de agosto, donde tomaron conocimiento del cuadro presentado por el menor. En ese contexto, la Fiscalía instruyó diligencias a la Bicrim, las que permitieron ingresar al domicilio donde habita el menor. En el inmueble se encontraron envoltorios con drogas, por lo que el padre del menor fue detenido y puesto a disposición del Juzgado de Garantía de Viña del Mar por el delito de lesiones menos graves en contexto de violencia intrafamiliar. En la audiencia se decretó la medida cautelar de prisión preventiva. Un hombre de 42 años murió tras ser atacado con un cuchillo en una riña ocurrida en Los Andes, el hecho por el cual el presunto responsable fue detenido. De acuerdo a las informaciones, el homicidio tuvo lugar en la intersección de la calle Galvarino con Ainavillo. En dicho punto, por motivos que son materia de investigación, la víctima fue atacada con el arma ya señalada. Al respecto, el jefe subrogante de la Brigada Homicidio de Los Andes, subprefecto Patricio Cuevas, precisó que el ahora fallecido presentaba una herida cortopenetrante torácica atribuible a terceros. En ese sentido, tras las primeras indagatorias de la Policía Civil, se logró identificar al presunto responsable del ataque, quien fue detenido. Es todo de noticias. Muchas gracias.
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5: Ya vamos llegando al mediodía y estoy recibiendo a don Claudio Palacios, que había venido antes y ahora está en nuestros estudios para la entrega de una batidora que se ganó por ahí, por principios. Tengo entendido que fue el día 8 de agosto que concursó. Él es funcionario de una empresa del Estado, está entre Santiago, Viña y Quillota. ¿Cómo ha estado el mes? Hágame un balance de agosto, porque ya cerramos el mes. ¿Cómo está, estimado Claudio Palacios?
6: Muchas gracias, primero que todo, a Radio Libra, a Gazaga, por este regalo que lo hemos estado esperando con ansia. Va a servir mucho para, ahora que viene el 18, para preparar pancito amasado, para preparar...
5: ¿Cuáles son las preparaciones en las que...? Porque es justamente una de las muy buenas aventuras que ha logrado levantar en el último tiempo usted, Claudio, ¿Cuáles son las preparaciones que ha hecho? ¿Fundamentalmente asados a la parrilla?
6: Sí, yo, bueno, con mi emprendimiento de Asador Quiotano, para que me sigan en Instagram, Asador Quiotano, todos juntos. Normalmente preparo, trabajo con un espiedo que se llama canca, ¿ya? Y ahí trabajamos la punta de ganso, lomo liso, costillar de cerdo. Lo trabajo con leña de parra o con leña de palto, dependiendo de la leña que tengamos disponible.
5: Leña de parra, debe ser escasísima.
6: Sí, sí, sí. Pero en el tiempo de verano siempre aparece harta leña de parra. Por lo menos este año pasado tuve harta leña de parra, ahora estoy trabajando más con leña de palto. ¿Ya? O sea, hay diferencia y, bueno, dicen que la mejor leña para hacer asado por el tema de es la leña ciruelo, ¿ya? La leña de membrillo, de árboles frutales, porque le da un mejor sabor.
5: ¿Son más calóricas ese tipo de leña o el sabor nada?
6: Le da sabor, claro, le va dando sabor. Curioso. Y el palto se mantiene más tiempo en parrilla prendido. ¿Por qué? Porque el asar en cancas tiene un proceso de 3 horas, de 2 horas y media a 3 horas para que quede jugoso, los jugos se concentren en la carne. Está a una distancia de fuego de como 1 metro a lo que es la parrilla como tal.
5: O sea, el asador quillotano, lo que predomina acá como idea central de este emprendimiento es que haya un tratamiento distinto para que la carne quede con mejor sabor, y eso lo hace Claudio presencialmente, es decir, también va a los lugares donde, por ejemplo, requieren, no sé, en una fecha determinada, fiestas patrias o algún largo fin de semana, celebración, evento. ¿En eso consiste esta idea?
6: Sí, bueno, mi objetivo principal y mi foco siempre fueron las familias. Ya, de hecho, yo tomo siempre trabajos de 20, 30 personas con el objetivo de que la dueña de casa que invitó a agasajar, no sé, a algún familiar o a su mismo marido o la misma o viceversa, invita a la gente a su casa y no tenga que hacer nada. Entonces yo voy y le preparo el asado, dejo todo ordenado como me entregaron la cocina. Yo les digo siempre, usted me entrega la cocina así, yo se la voy a entregar de la misma manera y más limpia.
5: De acuerdo, ya. Ya, buena idea, ¿eh? Ya, entonces si no queremos hacer nada para el 18, estimado, y gracias por haber participado en este ciclo de concursos de, usted sabe, Jan, de la tienda de todos, él siempre busca reconocer a quienes juegan un poco con esto de venir los días sábados. Fue un mes muy entretenido que se cierra hoy con esta entrega de premios. Ya le está llamando en este minuto, se va a contactar precisamente ahora con usted, y suerte para que pueda, en todo lo que tenga para el resto del año, estimado Claudio, para que pueda ir levantando esa idea que se le ocurre en pandemia, tengo entendido, ¿no?
6: Sí, por supuesto. En pandemia fue el inicio de la idea, como cuando ya, obviamente, el término de la pandemia. La gente igual quería salir, no había muchos restaurantes abiertos, igual se contaba la familia, y ahí entraba yo con mi proyecto.
5: El asador quillotano, en el fondo, pasa a ser en un momento como un invitado más, porque hay temas de repente que no sé comentar. Yo me imagino que en la conversación ahí también uno como que participa, no solamente está pendiente de la preparación.
6: Bueno, yo en mi parte profesional trato de mantenerme al margen, ¿no es cierto? Obviamente preparar y colaborar y mostrar lo que estoy preparando, ¿no es cierto? Y dar la mejor atención posible, ya que yo fui garzón de la vieja escuela, de aquella escuela del Edén, de don Sergio Contreras. Por lo tanto, le doy un plus también atendiendo la mesa, ayudando a sacar los platos, a servir. Yo voy asesorando a la persona que me contrata y obviamente dependiendo de lo que ellos necesiten.
5: Fantástico, lo felicito, Claudio Palacios, ganador entonces de la batidora, de la tienda de todos. Y bueno, buen septiembre entonces, que exista una celebración. Oye, sí, el tema ahora es cómo resolvemos las salsas que se van a traspasar precisamente a los productos finales. Siempre por ahí hay ingenio y siempre hay una manera de sortear lo que va a ser un septiembre difícil, porque viene tan anunciado a la situación de los combustibles. Esto va a encarecer evidentemente el transporte y todo lo demás, entonces ese un tema que desde la semana pasada que se anda comentando y anda rondando. Claudio, muchas gracias, saludos a la familia, buen septiembre entonces, y se lleva su batidora.

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Brasileña baleada en Lobaneche y su pareja abordan asalto. Vimos en internet que Chile podía ser peligroso. Qué lástima. Mal antecedente turístico quedan al extranjero a partir de todas estas noticias. La extensión de la línea 6 en Santiago, red de metro, incorpora estación Los Rázuriz. El presidente José Antonio Kast defiende ir al Foro Madrid, entrega opinión sobre la carta Bodanovich-Belolio, recordando que el presidente Boric lideró el encuentro Democracia Siempre. Mala señal de cara al IMASEC, producción industrial retoma las caídas y se hunde 5,1%. Y Días de Trueno tendrá secuela, casi 40 años de la película original, protagonizada por Tom Cruise y Anne Hathaway. Aparece además un auto hallado con 10 disparos en Cerro Navia. No se ha encontrado al conductor, no hay rastros de sangre, se sigue la pista. Además del caso del menor con dos vehículos robados, que fue perseguido al ser indicado como participante de un asalto en la comuna de Colina, en la zona metropolitana, y sobre otras materias regionales. También se destaca el día de hoy el niño de 5 años intoxicado con cocaína que llega al hospital Gustavo Frique. Su padre fue detenido, tiene 48 años y hoy es formalizado. Ahí están las tendencias y esta es la última parte del programa. Ya viene el último cuarto de libra.

Oye, la empanada chilena con toques peruanos tuvo excelentes resultados en un encuentro gastronómico, pero qué contradictorio esto, que la mejor empanada de pino tenga mano peruana. Bueno, eso ocurrió. Equilibrio de sabores. Los expertos del Círculo de Cronistas Gastronómicos y del Vino Chile realizaron una cata a ciegas de empanadas de 70 fábricas del Gran Santiago y las probaron sin saber la procedencia, porque en eso consistía. Entonces, el sabor equilibrado, el que se note que está hecho con cariño, usted, eso es lo fabuloso de la cocina ficción, así se denomina el hecho de transmitir un sentimiento a través de una preparación, el hecho de percibir con qué cariño se hizo algo, solo en el sabor. Bueno, cientos de personas estuvieron en una larguísima fila ayer que daba vuelta a la cuadra esperando su turno para comprar en Los Lobos de Ita, fábrica de empanadas que finalmente se adjudicó una destacada participación del Círculo de Cronistas Gastronómicos y del Vino de Chile, dándole el galardón a la mejor empanada de pino de Santiago. Todos querían su empanada, su selfie. Este local queda en calle Andalien, en comuna de La Florida, con ricas empanadas. Tiene varias opciones también, 17 otras variedades. Ya tienen fama en ese barrio de la comuna de La Florida. Fue una locura porque el local, como resultó ganador del concurso, se hizo viral y todos partieron a buscar su empanada. Oye, qué bien te hace ganar un concurso, ¿eh? Te transformas en una sensación. Lo mismo que nos decía recién nuestro ganador de la batidora. Decía, bueno, yo también me ofrezco para entregar tips en el programa para el 18. Lo vamos a contactar para que también nos vaya dejando vía mensaje de audio el mejor tip. Nos decía, micrófono cerrado, cómo se compra el guachalomo, que es mucho más económico como corte en el supermercado. Cómo se tiene que hacer, tipo medallón, decía, ese corte medallón en el supermercado, el guachalomo. Si usted lo prepara con ciertos secretos que él conoce y que nos puede comentar, usted va a sacar una tremenda ventaja de un corte que también debe tirarlo a la parrilla, pero con cariño. Sobre lo que decíamos de Los Lobos de Ita, que se llevó el premio de la mejor empanada de pino de Santiago, la masa es adecuada en cantidad para no llenar. Es suave al paladar, un toque de grasa preciso. La cebolla no predomina, que acompaña estos trozos de carne picada, que son generosos, que tienen que estar alineados lo justo para no abutagar. No es fácil sacar la mejor empanada, ¿eh? La preparación es 100% chilena, sin ingredientes ni aliños peruanos. Empezaron hace 14 años en el negocio de la panadería. La receta es totalmente chilena, pero con mano peruana. La masa la preparamos con un tope de grasa para que quede a punto, que sea crujiente como galletita, con un tratamiento especial a la cebolla. Tiempo de cocción para que bote la acidez y no se repita. Aquí sal de color pimienta, que no sea invasivo. Eso es preparar con cariño. Es darle con precisión el lugar a cada parte del proceso y a cada ingrediente. O sea, la empanada consta de dos características: de la cantidad, del aliño, todo esto junto en la primera parte, y lo otro en el cariño de la preparación. Ya lo saben entonces, ya que estamos como en un momento gastronómico acá, entre los comentarios de la carne, cómo se prepara, y de la empanada, mientras más cariño se le ponga, más dedicación, mejor es el resultado. Ahí tenemos entonces esta fábrica de empanadas que superó y va a seguir superando, porque se va a transformar esto, yo creo que por muchas semanas, en una sensación de querer por último ir a probar la cual es la mejor empanada. Nosotros podríamos participar en algún tipo de concurso acá con alguna preparación. Alejandro es muy bueno también para hacer algunas preparaciones. Bueno,
ya se nos ocurrirá algo a nivel local y participaremos con la Radio Libra. El mejor completo, ustedes saben, hay varios que postularían acá en la ciudad de Quillota.

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1: Las 12 horas y 32 minutos.
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0: Cuarto de libra, cerramos entonces el mes. Muchas gracias por haber estado jugando con nosotros en nombre de la tienda Todos en sus 43 años. Tenemos el último despacho del mes que nos compromete a seguir cosechando estas alegrías como las que muchos recibieron. Hace instantes llegó una ganadora y en nada menos que 22 segundos, un ágil reportero, cuyo nombre es Jan, pudo captar la impresión y la alegría. A ver, rescatemos ese momento que ocurrió cerca de las 11 de la mañana.
1: ¿Cómo están, muchachos? Estoy con la señora
2: Janet Murillo.
1: ¿De dónde, Janet?
2: De Olmué.
1: ¿De Olmué? ¿Viene a retirar su premio?
2: Así es. Nos ganamos un...
1: ¿Cómo lo atendió el guatón pelado?
2: Excelente, una excelente persona. Muy amoroso.
1: Primera persona que viene a retirar su premio es Gasaga cumpliendo, amigo mío. Respaldo para usted. Subiremos la foto en breve.
0: Bien. Está bien, está bien. ¿Podrían buscar la mejor empanada de quillota? Aquí me plantea Olga. Yo digo sí, pero no seamos injustos porque el área de cobertura nuestra es regional. Y obviamente nacional e internacional a través de grupolibra.cl. Porque muchos que están escuchando en Australia, por ejemplo, donde hay mucha sintonía, Almería, España, nos escucha Lisette. Claro, existe una necesidad de ampliar esa búsqueda, porque ya en Santiago ya se sabe dónde es. Y por eso habían filas ayer para comprar empanada en esa fábrica, ahí en ese lugar donde dijimos. Y si le damos un empujón al emprendimiento local, claro que tendríamos que hacer el concurso, porque sería injusto que por la oportunidad que algunos aprovecharon y que estaban escuchando y que nombraron dónde se hacen las mejores empanadas o dónde está el mejor sabor, o a juicio de algunos y no de otros, se favorece. Tendríamos que hacer el concurso, tendríamos que entrar en esta misma cata a ciegas e ir haciendo la evaluación. Tendríamos que organizar un concurso de Grupo Libra para encontrar la mejor empanada. Pero si ustedes quieren postular alguna empanada, no está de más, porque organizar el concurso, mire, ya es tarde incluso. Aunque lo hagamos todo de manera ordenada, planificada, ya es tarde, pues, si mañana comienza septiembre y ya habían hecho este concurso, imagínense, con organización y todo, a finales de este mes de agosto. Por ahí no estaría nada de mal darle una manito a quienes se han esforzado, a juicio no de un jurado catador, sino de los clientes, que saben que no varía la receta, porque cuántas veces hemos ido a un lugar donde el producto cambia de sabor y ya no es el mismo, y nosotros le damos la preferencia, incluso hasta lo recomendamos o llevamos en cantidades. Bueno, dejo lanzada la inquietud.

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uno de los atractivos más recordados del Festival de la Canción de Viña del Mar de mediados de la década 80, la visita de Ricos y Pobres a Viña, la Quinta Vergara, la arremetida de Antonio Badanovich en medio de una ovación, porque un grupo vocal, como me tocó, recuerdo, poder apreciar el éxito que no es muy connotado dentro de la historia del festival, porque hubo otros números que dejaron recuerdos aún más notorios, pero cuando vino el grupo Bravo a Viña, por lo menos la sensación dentro de la Quinta Vergara fue bastante favorable para un trío vocal español en medio de lo que decía yo, otras figuras que vinieron en 1986 o como por ejemplo 84, 85 también, el caso de en ese momento la supremacía de los grupos vocales españoles que pertenecía a mocedades. Son así las historias que deja la vida, y así cerramos entonces el mes de agosto, agradeciendo por supuesto a quienes formaron parte de la Mañana de Libra. 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Mario viaja por Chile también con sus tours dentro y fuera del país para este año 2026 y planificando el 2027. Gracias a ustedes por sus palabras, sus llamados, sus mensajes. Dicen acá, hay un señor que vende prensas para masas, eso ayuda mucho, es muy, muy ingenioso, porque son hechas en madera de pino cepillado. Lo pueden buscar por Charlie Alberti, lo está recomendando acá alguien que está escuchando este programa y que supo de este concurso de la mejor empanada de Santiago y de esto que estábamos suponiendo que en algún momento vamos a poder resolver cuál es la mejor empanada de la provincia, no solo de la provincia de Quillota, sino de la provincia de Marga Marga. En todo lugar donde nos escuchan hay derecho a destacar. Por ejemplo, aquí dice la Vivi, las de Concón, claro, pero ahí ellos tienen ganado su prestigio. Si lo que pretendemos es darle un impulso y ayudar a los que a lo mejor están en un lugar no muy difundido, pero que tienen un sabor dedicado, hecho con cariño, los ingredientes, se nota la buena preparación, son bien escogidos, eso suele destacarse, y para eso también como medio nosotros fomentamos que haya igualdad de condiciones para la difusión. Después de lo de mi papá, estoy más convencido que antes. Con esta frase nos vamos, y de la noticia también más impactante de la mañana, Lionel Messi confirmó su retiro de la selección argentina. Hasta mañana.

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1: Las 13 horas en punto.
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¿Qué tal? ¿Cómo están? Bienvenidas, bienvenidos a nuestro espacio del WhatsApp de los destacados por el 104.7 en esta edición de hoy lunes 31 de agosto. Se nos va, agosto queda poquito. El más 569-6899-7777 a su disposición para estos grandes éxitos de la música donde ustedes programan, por supuesto. Muchas gracias por estar con nosotros. Ahí estaba el dúo dinámico Resistiré para iniciar nuestro espacio y con la tarde, por supuesto, de este día lunes. Nos vamos ahora con Fernando Viergo.

0: Ahí estaba la voz. El recuerdo con Fernando Ubiergo a esta hora en el WhatsApp de los destacados por el 104.7. Vamos a escuchar sus audios. Muchas gracias. Hola.
1: Buenas tardes, Radio Libra. ¿Podrían tocar el tema Hablemos de Algo de Camilo VI?
0: ¿Ya?
1: Muchas gracias.
0: Muchas gracias por estar con nosotros en la sintonía.

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1: Así es, estamos ya avanzando en este espacio donde ustedes participan. Hola.
2: Hola, Radio Libra, buenas tardes. Mauricio acá de Villoto Sur.
1: Mauricio.
2: De luna a luna escuchándola.
1: Muchas gracias.
2: Podrían tocar un temita de los nocheros, mamá.
1: Pero por supuesto, ningún problema.
2: Que tengan buena tarde.
1: Saludos.

0: Estamos en el WhatsApp de los destacados, iniciando la tarde este día lunes 31 de agosto por el 104.7. Revisamos quién nos deja su audio. Hola.
1: Hola, buenas. Silvia, de acá de Quillota.
0: Silvia.
1: Quisiera pedir un tema. Se llama ¿Dónde están tus ojos negros? Pero no recuerdo.
0: Santa Bárbara.
1: Él lo canta, pero sí, es bueno, muy buen recuerdo.
0: Sí.
1: Gracias. Un bonito día. Harto solcito.
0: Qué rico. Para ti, Silvia, muchas gracias. Aquí está Santa Bárbara.

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1: Las 13 horas y 29 minutos.
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0: Rafaela Carrá también a esta hora en el WhatsApp de los destacados a través de el 104.7, a través de nuestro número, el más 569-6899-7777, comenzando la tarde de este día, lunes 31 de agosto. Hola.
1: Buenas tardes, Claudito.
0: ¿Qué tal?
1: Por favor, ¿me regalas un tema de Rafael? Gracias, que tengas lindo lunes. Soy Ana.
0: Anita de Quillota, muchas gracias. Igual para ti, un lindo lunes.

Ahí estaba Rafael a esta hora también en el WhatsApp de los destacados por el 104.7. Bueno, vamos a revisar más WhatsApp. Hola, buenas tardes, Radio Libra desde El Melón. Joaquín Riquelme, ¿cómo estás, Joaquín? Quisiera escuchar el tema de Rafael, otro más, de este recuerdo frente al espejo. Ya, listo, Joaquín, ningún problema. Estamos porque ustedes programan, por supuesto, este espacio de ustedes, donde a través de nuestro número, el más 569-6899-7777. Para Joaquín Riquelme del Melón, frente al espejo, Rafael.

0: Estamos en el WhatsApp de los destacados. Nos van quedando algunos minutitos para complacer a nuestras auditoras y auditores. Hola, ¿quién está por ahí?
1: Hola, hola, don Claudio. ¿Cómo está? Acá Alex Uber.
0: Hola, Alex.
1: Desde Limache hacia La Calera. Le quería pedir la canción de Salvatore Adamo.
0: ¿Ya?
1: En bandolera.
0: Ah, por supuesto.
1: Saludos.
0: Alex, espérate, un abrazo. Muchas gracias.
2: ¿Cómo?

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Nos van quedando algunos minutitos del WhatsApp de los destacados a través del +569-6899-7777. Hola amigos de la Radio Libra, por acá Eduardo, un fiel auditor. Un saludo para todo el equipo radial y quería pedir un tema de Marisol Murguenza. El tema y llegaste tú. Ya, ningún problema, pues, Eduardo. Un abrazo grande para ti. Muchas gracias por participar. Te dejamos con tu tema en el WhatsApp de los destacados.

0: Ya en los minutos finales de este encuentro del WhatsApp de los destacados, si no alcanzamos, lo dejamos para los próximos programas, porque son muchos los audios y también los pedidos musicales. Hola.
1: Hola, Claudito, ¿cómo estás? Desde acá de Limache, la señora Anita Toro.
0: Anita Toro.
1: Quiero escuchar la música, o sea, la canción de Julio Iglesias, Natalie. Uh-huh. ¿Ya? Estoy esperando la canción.
0: Sí, pues.
1: Uh-huh. Aquí, en casa. Chao.
0: Gracias, Anita.

0: Así cerramos una tarde más en el WhatsApp de los destacados. Gracias por cada audio, cada saludo y cada canción compartida. El WhatsApp de los destacados, de lunes a viernes, de 13 a 14 horas, con más música elegida por ti, aquí en Radio Libra. 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
1: Las 13 horas y 58 minutos.
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3: Cierre de puertas.
4: Ya, pues, Clemi, cállese para que crean que es un perro, pues. Eso, haga como que ladra.
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0: 7 y 8. ¡Pam! ¿Ve? ¡Pam! Ese pam es pum, para arriba. ¡Pam! Con la pierna derecha, el hombro izquierdo y la mano derecha para arriba. ¡Pam! Ese es el paso de la libélula preñá. Lo aprendimos
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0: El sábado. ¿Cómo están? ¿Eh? Espero que haya tenido una pero maravillosa mañana. Qué lindo el día a todo esto. Despejadito ahí. Se acerca la primavera, pasos agigantados. Para decirle adiós al invierno. Y dejar que nazcan nuevas vidas en el bosque. Nuevos colores en los cerros. Nuevos pajaritos. En las pajareras. Y nuevos tomatitos en las tomateras. Etcétera. Ahí usted ve dónde crece cada cosa, pero en esta primavera. ¡Ah, qué maravilla! Falta tan poco además para el cambio. Yo sé que hay muchas personas que dicen, detesto el horario de verano, yo me quedaría con el de invierno para siempre. Pero otro tanto dice, o decimos, ¡ah! ¡Qué jolgorio! ¡Qué alegría! ¡Qué maravilla! Cuando a las 7 de la tarde uno puede decir, oiga, veo todo a mi alrededor. No estoy oscuro ahí caminando, mirando para todos lados con las luces LED. ¿Quién? ¡Uf! Alumbra mal el encendedor. En fin. Amamos. Por lo menos por aquí. Y este sábado le decimos adiós al horario de invierno. ¿En qué está? Ah, sí, pues, ¿cómo está? Bueno, me alegro mucho que esté escuchando la Radio Libra. Es lo único que tengo por seguro, es que usted está escuchando la Radio Libra. Lo demás, no sé qué está haciendo, si está almorzando, bueno, que tenga un buen provecho ahí junto a toda su familia comiendo ese guayú. Oh, lo que sea que esté comiendo, que sea. Hoy día almorcé pastel de papa. Hasta las 18 horas tenemos para, bueno, para pasarlo bien ahí, para charlata, ya va a contar algunas noticias, para bailar.
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0: Claro. Para escuchar el 104.7. En donde también suena Kylie Minogue a esta hora. Ya son las 14:05. Bienvenidos a la tarde del Libra con All the Lovers.

Revisemos el tiempo para lo que resta de este 31 de agosto. Este es el último día de los... ¿Este octavo mes del año? ¡Fuego! Último día, dicen que es pura mentira, nadie se enoja. Último día, uno se puede enojar igual. ¿Quién inventó esa estúpida condición? Después del último día nadie se enoja. ¿A dónde la dieron? ¿A dónde la hicieron? Me enojo igual, menos último día, po. Y penúltimo, y todos los días que yo quiero enojarme, po. Y primero también, po. Pero como no me gusta andar enojado, no me enojo, po. ¿Y qué? Oye, ¿qué le pasa a la Dirección Meteorológica de Chile? No me carga esta cosa. Me carga cuando no me carga. Ahí sí. Ya, el tiempo para, bueno, como les decía, lo que resta de esta jornada. En todo caso, al parecer ya de lluvia, así como la semana pasada, en donde podíamos contar que podía caer agua. Nada. Pero bueno, seamos más específicos y vayamos a revisarla completita. La provincia de Petorca, Quillota y Marga, durante esta jornada tiene cielo despejado, dice esta tarde, 21 grados como máxima, despidiendo este octavo mes del año. Oiga, la semana completa va a tener máximas que van a estar sobre los 20 grados. La zona costera de la región para esta tarde del lunes 31 de agosto tiene cielo despejado, máxima de 20 grados. San Felipe Los Andes tiene 23 grados de máxima, tarde de cielo súper despejado. Es lo que dice la Dirección Meteorológica de Chile. Aquello estaría ocurriendo durante esta tarde. Y bueno, como siempre, tarde en donde yo también le invito a que se comunique con nosotros en el más 569-6899-7777, porque ese es nuestro WhatsApp durante las 24 horas del día conectadísimos con ese teléfono. 14 y 15. La música es tan variada la que forma parte de nuestra vida. Tan variada como el equilibrio musical que tiene la Radio Libra a cualquier hora del día. Momento preciso para viajar algunos años atrás y encontrarnos con Luz Casal. No me importa.

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0: 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Ya son las 14 horas y 20 minutos en Libra.
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0: Buena vibra y buena música que ustedes también pueden programar en el más 569-6899-7777, que pueden ser muy actuales o que pueden llevarnos algunos años atrás, como lo hace. ¡Ajá! 14:21. Hoy ve, ya se han pasado 21 minutos desde que empezamos esta tarde de Libra. Así de rápido, así. 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

0: música de Moby Jacob Lusk. Hacemos una pausa. Es la primera del programa de hoy y ya estamos de vuelta.
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2: Las 14 horas y 28 minutos.
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0: Bueno, yo estuve por 3 resfriado que incluso ni siquiera podía ir al gimnasio.
1: Ay, qué
0: y
1: fome.
0: Ahora estoy cocinando y hoy día voy a ir al gimnasio. Ya terminé de cocinar, hice un rico guiso de papas fritas, de acelga, con papas fritas y huevo frito. Postre helado. ¿Qué te parece?
1: Está súper rico, po. Manso almuerzo, qué rico. Bueno, me alegro que se sienta mejor hoy día, como para la Vivi, que siempre está ejercitándose ella. Nos contaba ahí que no ha podido hacerlo porque estaba resfriada. Hoy andan varias personas que están en esa resfriada. Otros nos aquejan las alergias.
2: Muy buenas tardes, el gran conductor radial que la lleva, la rompe.
1: ¡Eso!
2: Nacional e internacionalmente, para acá te saludo.
1: Internacional.
2: Eduardo.
1: Saludos,
2: Enrique.
1: De Hogarzo para el mundo.
2: Para todo tu equipo.
1: Igual pues.
2: Vamos, que se puede. ¿Alguna posibilidad de escuchar Joliana de Toto para que siga el power y moviendo esas nalgas como siempre?
1: Eso, pues si no las movemos nosotros.
2: Gurú. Totales, Enrique.
1: Porque queremos que todos sepan que aquí yo te traigo las mejores nalgas del mundo. Holeline. Toto está sonando en Libra, pues. Obvio, ustedes mandan nomás, ustedes mandan. Nosotros acatamos, hacemos caso. Faltan 23 minutos para las 3 de la tarde. 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

0: llama Fireball.
1: Bueno, revisemos algunas informaciones también que tienen que ver con nuestra región. Situaciones que han ocurrido acá que, bueno, tienen que ver también con el ámbito policial. Prisión preventiva, finalmente, para el padre de un pequeño de 5 años que resultó intoxicado con cocaína. Una situación que ocurre en Viña del Mar. Bueno, con la medida cautelar de prisión preventiva quedó el padre de este niño de 5 años que ingresó al hospital Gustavo Frique de Viña del Mar, intoxicado, como le digo, con cocaína. Tras permanecer con la detención ampliada, este lunes se realizó en el juzgado de garantía de Viña del Mar la formalización de cargos del imputado identificado por orden del tribunal con las iniciales PEOI de 48 años. En la audiencia, el sujeto fue formalizado por el delito de parricidio frustrado en perjuicio de su hijo de 5 años. Y bueno, tras los hechos registrados el pasado 27 de agosto, él habría quedado privado de libertad. Recordemos que el caso quedó al descubierto cuando el menor ingresó con convulsiones al recinto asistencial y tras realizarle los exámenes correspondientes, se detectó la presencia de cocaína en su cuerpo. Y con esa información, detectives de la Policía de Investigaciones acudieron al domicilio del padre del menor y encontraron envoltorios con drogas. Tras la audiencia de formalización, la magistrada Liana Uribe indicó que, con base en los antecedentes expuestos en la sala, la libertad del imputado es un peligro para la seguridad de la sociedad y de la misma víctima. La jueza fundamentó que en esta etapa el proceso se puede presumir de forma fundada la existencia de un delito y la participación del imputado en los hechos de la causa, además de la necesidad de cautela por la alta pena asignada al mismo delito. Por lo anterior, el hombre cumplirá la prisión preventiva en el complejo penitenciario de Valparaíso y se fijó un plazo de 60 días para investigar. Junto con ello, el tribunal ordenó oficiar al juzgado de familia de Viña del Mar para evaluar una eventual vulneración de derechos, de la cual habría sido víctima también este menor que casi fallece intoxicado por cocaína. Faltan 10 minutos para las 3 de la tarde en Libra, sonando ya el maestro, el Sir Elton John.

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3: Las 14 horas y 59 minutos.
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4: Las noticias. Una serie de documentos fueron puestos a disposición de la Fiscalía de San Antonio para que se investiguen los delitos de fraude al fisco y malversación de caudales públicos que presuntamente habría cometido un funcionario municipal del Tabo. La propia Municipalidad del Tabo interpuso la denuncia ante el Ministerio Público luego que en una revisión interna detectaran anomalías en el movimiento de dineros correspondientes a los fondos de la Casa Edilicia. Notaron la existencia de transferencias bancarias irregulares en el pago de proveedores y servicios externos. Según los antecedentes, la primera alerta ocurrió en un análisis artificial en que notaron una transferencia desde la cuenta bancaria de la Municipalidad del Tabo a la cuenta personal de un funcionario de planta. El traspaso de dinero data del año 2025 por la suma de 1.397.060 pesos. Cuatro sujetos fueron formalizados por la Fiscalía Metropolitana Oriente luego de ser sorprendidos a exceso de velocidad de la autopista Costanera Norte en la comuna de Vitacura, en la región metropolitana. Según se pudo conocer, uno de los conductores iba en estado de ebriedad y transitando a 185 kilómetros por hora en un Mercedes-Benz. De acuerdo a las indagatorias, el sujeto portaba una licencia de conducir falsa y mantenía una medida cautelar que le prohibía conducir vehículos motorizados. Finalmente quedó en prisión preventiva por el delito de conducción temeraria. En tanto, los otros tres sujetos fueron detenidos por el procedimiento de la 32ª Comisaría de Tránsito y Carreteras realizado el pasado sábado. Uno de ellos era el chofer de un auto Cupra sorprendido a 161 kilómetros por hora, mientras que otro manejaba un Mini Cooper a 163 kilómetros por hora. También se detuvo a un motociclista a 202 kilómetros por hora, pero quien se llevó todas las miradas fue el conductor del Mercedes-Benz, que iba a 185 kilómetros por hora. Los tres conductores quedaron en libertad al requerirse un procedimiento simplificado. Esto de noticias, muchas gracias.
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Oiga, en Avenida España, en Viña del Mar, son más de 20 toneladas de rocas las con riesgo de caída que han sido retiradas de aquella avenida. ¿Se imagina? Alguien transitando por ahí de repente 20 toneladas de roca. Bueno, este es un riesgo persistente de colapso. Y como le digo, se trabaja en aquello. Durante las intervenciones se retiraron, como le digo, más de 20 toneladas de roca fragmentada con riesgo de desprendimiento. Sin embargo, los diagnósticos técnicos confirmaron que el terreno aún presenta fallas estructurales, por lo que se debió mantener abierta una sola pista de circulación para resguardar la seguridad de los automovilistas. Sobre la evaluación de la ladera, la remoción de material y el estado del cerro, Manuel Millones, delegado presidencial regional, se refirió indicando que se mantiene una pista y se siguen haciendo estos trabajos hasta que la ladera esté segura. Qué bueno, porque, o sea, en cualquier... Aquí siempre nosotros estamos hablando de la prevención y esto es directamente aquello, prevenir. Porque hay veces en donde definitivamente aquello no es lo que estuvo y es donde se producen los más grandes accidentes. Aquí, afortunadamente, todavía no ocurre ningún accidente, pero ya sacaron más de 20 toneladas de roca que podían haber caído directo. 15 y 13.

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Merced 117 en Quillota. 3 de la tarde y 18 minutos. Música que ustedes mismos piden en nuestro WhatsApp.

Este es el momento preciso ya en esta jornada del lunes, recién iniciando esta semana y terminando este octavo mes del año. Momento para viajar algunos años atrás y escuchar a la sociedad. Canciones que ya no se dedican en este minuto kitsch del día de hoy. Una canción que dice, en parte de ella, se hace grande hoy mi habitación, vuelvo solo a caminar. Tú me odias por reconocer que lo nuestro se acabó, ya no hay más, no, y yo que en ti pensaba. Oh, pobrecito, el cabro enamorado este, ¿ah? Bueno, canciones que ya no se dedican, minuto kitsch el día de hoy para la sociedad, nada quedará. Lo escuchamos en el 104.7.

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1: Las 15 horas y 31 minutos.
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0: 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Acá tenemos un montón de música para que la escuchemos juntos esta tarde. Enrique Villarroel, te acompaña. Y la música arde.

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0: con Elton John.
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1: Las 16 horas en punto.
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0: las noticias. Una investigación que se extendió por cerca de 2 años permitió a la Policía de Investigaciones y al Ministerio Público identificar y detener a 3 integrantes de un clan familiar vinculado a la recepción, distribución y comercialización ilegal de cigarrillos de contrabando. Las diligencias desarrolladas por la PDI permitieron establecer que los productos eran posteriormente vendidos en distintos puntos de la región, principalmente en ferias libres, tanto en Viña del Mar, Valparaíso, además de otros sectores como Quintero. El operativo permitió incautar automóviles, motocicletas y una escopeta, municiones, cerca de 3 millones de pesos en efectivo y diversas especies que habrían sido adquiridas con las ganancias obtenidas mediante los ilícitos. En total, las especies incautadas fueron evaluadas en aproximadamente 140 millones de pesos, sin considerar el dinero en efectivo. El fiscal de SAC Valparaíso, Germán Kluck, explicó que la investigación permitió reunir distintos antecedentes sobre el funcionamiento de esta organización familiar y las actividades que desarrollaban sus integrantes.
1: Se hicieron vigilancias, escuchas telefónicas, fotografiamos los domicilios, nos dimos cuenta de que existían bastantes muebles y elementos sospechosos también en una feria libre en donde los imputados mantienen un puesto de venta de huevos. Con eso, la Policía de Investigaciones nos pide una orden de entrada y registro que se ejecuta la semana pasada, específicamente el día viernes, y logramos la incautación que ustedes pueden apreciar. Hasta ahora no hemos logrado determinar que hayan estado directamente asociados, pues, pensamos que podría deberse a un tema de lavado de activos.
0: De acuerdo con los antecedentes entregados por el Ministerio Público, los 3 detenidos son mayores de edad y de nacionalidad chilena. Solo uno de ellos registra antecedentes delictuales previos. Desde la PDI, el subprefecto Víctor Vergara, jefe de la Brigada de Investigación de Delitos Recintos Especiales de Valparaíso, señaló que el grupo estaba compuesto por integrantes de una misma familia y que la comercialización de los cigarrillos se concentraba principalmente en ferias libres.
1: Estas personas, cometían el ilícito, mantenían diversos bienes, muebles e inmuebles, producto de las ganancias obtenidas a través de este ilícito realizado. Razón por la cual, la semana pasada se solicitó al Ministerio Público la orden de entrada para 3 inmuebles, todos en las ciudades de Viña del Mar y uno en Quintero, donde se procedió a la entrada y registro, obteniendo resultados positivos, por cuanto se logró la incautación de cigarrillos de contrabando prohibidos para su comercialización, además de dinero en efectivo, diversos relojes, productos de la ganancia obtenida, y además de vehículos, los cuales eran utilizados por estas personas para cometer el ilícito. Además, los mantenían a nombre de otras personas con la finalidad de blanquear estos bienes.
0: Tras ser formalizados, los 3 imputados quedaron sujetos a la medida cautelar de arresto domiciliario por los delitos de receptación, lavado de activos, porte de arma y munición. El tribunal estableció un plazo de 60 días para el desarrollo de la investigación. Mientras tanto, las dirigencias de la PDI continúan para establecer con mayor precisión la dinámica de esta organización y determinar el alcance de la operación vinculada al contrabando y comercialización ilegal de cigarrillos. Es todo de noticias. Muchas gracias.
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Bueno, me imagino que usted conocerá acerca de esta noticia ampliamente comentada no solo en nuestra radio, sino también en todos prácticamente los medios nacionales. Un hombre murió tras ser baleado en plena vía pública en la comuna de La Cruz. El hecho ocurrió en calle Lorca, a las afueras de la botillería San José, muy cerca del límite comunal con Quillota. Bueno, previamente vecinos del sector comentaron sobre una ráfaga de disparos momentos antes de conocerse que este hombre había resultado baleado en el lugar. Se trataría de un sujeto de 42 años de edad, de iniciales RATS, y posteriormente personal de SAMU concurrió al lugar y a pesar de los esfuerzos de reanimación, la víctima falleció a las 22 horas y 55 minutos. Al sitio también llegaron voluntarios del Cuerpo de Bomberos de Quillota, funcionarios de Carabineros y equipos de seguridad ciudadana de La Cruz y Quillota. Las diligencias investigativas quedaron a cargo de la Brigada de Investigación Criminal de la Policía de Investigaciones. Todavía no se tienen claro los antecedentes de este terrible suceso que, como le digo, tiene como desenlace a una persona muerta prácticamente en el límite entre Quillota y la comuna de La Cruz. 4 de la tarde y 12 minutos.

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1: Las 16 horas y 30 minutos.
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la música de Fana y estaba We Are Young. Son las 4 de la tarde y 51 minutos. Hola Enriquito, dice este WhatsApp. Buenas tardes, ¿podrías regalarme el tema La Casa del Sol Naciente por Bruno Lomas? Ojalá se pueda. Sí, ojalá. Yo también digo lo mismo. Ahora lo vamos a buscar por acá. Linda tarde, te deseo mucho, con mucho corazón. Bueno, un besote también para usted, oye, para todas las personas.

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3: Las 17 horas en punto.
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4: De noticias. En prisión preventiva quedó un sujeto acusado de protagonizar una serie de delitos en Valparaíso. Entre estos, un violento ataque a un pasajero al interior de un carro de Metro Valparaíso y daños a uno de los vagones. El imputado, identificado como Jonathan Leterier Bonilla, fue detenido y pasó a control de detención y formalización en el Juzgado de Garantía de Valparaíso. De acuerdo a los antecedentes de la investigación, el sujeto estaría vinculado a dos robos con intimidación, un robo por sorpresa y daños calificados registrados durante los días 15 y 25 de agosto pasado. Uno de los episodios que generó mayor repercusión ocurrió al interior de un tren, donde el imputado, recordemos, habría agredido a un pasajero y posteriormente activado el freno de emergencia. En medio de su escape, rompió violentamente uno de los ventanales y saltó hacia las vías para huir del lugar. El fiscal jefe de Valparaíso, Elizardo Tapia, entregó detalles de la investigación y los delitos que se le atribuyen al imputado.
5: El día de hoy se llevó a cabo en el Juzgado de Garantía de Valparaíso la audiencia de control de la detención de don Jonathan Leterier Bonilla. Este imputado fue identificado como el autor de dos delitos de robo con intimidación, un delito de robo por sorpresa y un delito de daños calificados a un vagón del Metro de Valparaíso. Diligencias desarrolladas por la Sección de Investigación Policial de la Segunda Comisaría de Carabineros de Valparaíso permitieron solicitar a la Fiscalía de Valparaíso una orden de detención en contra de este imputado, la que fue materializada anoche, por lo cual el día de hoy se desarrolló la audiencia de control y formalización de la investigación. Se decretó la medida cautelar de prisión preventiva respecto de este imputado.
4: La investigación quedó con un plazo de 90 días, periodo en que el Ministerio Público continuará desarrollando diligencias para esclarecer la participación del acusado en los distintos hechos. Es todo de noticias. Muchas gracias.
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0: 5 de la tarde y 10 minutos. Hacemos radio para ustedes en esta primera jornada de la semana, por lo menos en día hábil y última jornada del mes. Qué raro que la semana comience el último día del mes, ¿cierto? Andamos todos como corridos. Yo por lo menos así como que no me, mis toques no me permiten que hoy sea un día normal. No puede ser lunes 31, ¿por qué si empieza y termina algo al mismo tiempo? ¡No! Oiga, la PDI detuvo a un clan familiar. Este es un negocio familiar que lleva mucho tiempo. Que dicha entre la familia contar con un negocio familiar de cigarrillos clandestinos. O sea, ¿cómo? ¿Qué onda? ¿Sin marca? La Policía de Investigaciones de Valparaíso, en conjunto con el Ministerio Público, logró la detención de 3 integrantes de un clan familiar acusados de dedicarse a la receptación y distribución, además del contrabando de estos cigarrillos que ingresaban al país en forma clandestina. Bueno, en el marco de la investigación, que se extendió por cerca de 2 años, también se incautaron automóviles, motocicletas, escopetas, municiones, cerca de 3 millones en efectivo, más diversas especies adquiridas con las ganancias obtenidas. Se hicieron vigilancias, escuchas telefónicas, fotografiamos los domicilios, nos dimos cuenta de que existían bastantes muebles y elementos sospechosos, también una feria libre en donde los imputados mantienen un puesto de venta de huevos. Literal, ponían los huevos en diferentes canastas. Emprendedores, ¿no? Que fome mi chiste, no abro igual. Bueno, de acuerdo al subprefecto Víctor Vergara, el ex jefe de la Britec de Valparaíso, los cigarrillos de contrabando eran comercializados por los imputados principalmente en las ferias libres de Viña del Mar y Valparaíso. Familia, esposos y un hijo quienes se dedicaban a cometer este ilícito, los papitos. Bueno, dicen que nadie nace sabiendo ser papá, ¿ok? Sí, pero bueno, en el camino uno va aprendiendo las cosas buenas y las cosas malas de la vida, ¿cierto? También es cierto. Pero las diligencias y pericias continúan en curso con el objetivo final de esclarecer la dinámica de los hechos en esta organización. Bueno, qué locura. ¿Cómo son la cantidad de millones, pero millones que mueven este tipo de negocio, ¿ah? Imagínense aquí, contrabando de cigarrillos, ni siquiera era droga, así como... Y ellos tenían automóviles, un negocio pero familiar. Bueno, la Karol G, le sale buena esta.
1: Y un saludo para la tía favorita, que está en la cocina.
0: Para allá, y para acá, y para allá, y para acá.

¡Ándate, cabrito! Este es el momento preciso en esta tarde del lunes 31 de agosto para hacer el minuto kitsch de la jornada de hoy. Canciones que ya no se dedican, que le está sonándose ya.

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1: Las 17 horas y 29 minutos.
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1: Billie Eilish tenía un éxito que puede marcar nuestra vida ahí en el aire, llamado Birds of Feather. Sonando para nosotros cuando faltan 25 minutos para las 6 de la tarde. Leamos algunos de los mensajes que nos han llegado a nuestro WhatsApp. Hola, ¿le pueden enviar un saludo al vendedor más bueno, Mario Salinas, que hoy está en Quintero escuchando la mejor Radio Libra? Es el mejor de los mejores, dicen por acá. Así que don Mario Salinas, usted, yo creo que es Diego quien nos escribe. Mario lo es todo en las ventas, todo. Si no fuera por él, nadie vende. No habría venta acá. Oh. No, se lo estoy poniendo yo. Pero el mejor, dice. Hola, por favor, Magneto. Tú eres algo para. ¡Ándate, cabrón!

Por acá hay otro que lo había leído. Ah, sí. Bueno, la información ahí, este sábado 5 de septiembre se hará fin al horario de invierno para pasar al horario de verano en nuestro país. De esta manera, cuando los relojes, ya para que nunca después no esté preguntando, ¿y qué hago? ¿Son las 11 o son las 1? No, usted lo va a adelantar. O sea, su reloj, en vez de marcar las 12, tendrá inmediatamente que marcar la 1 de la mañana. Dicen que es la noche más corta del año, claro que sí. Y bueno, básicamente es por eso, porque tiene una hora menos. Es decir, usted adelanta el reloj. Lo adelanta para adelante. Así para que se acuerde. Se adelanta para adelante. Se adelanta para adelante. No se atrasa para atrás. No.

la música de Il Bolo. Faltan 20 minutos para las 6 de la tarde en el 104.7. 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

clásico de la cultura latinoamericana a estas alturas. Original de Cristian Castro. Un cuarto para las seis en Libra. Vamos a revisar de inmediato lo que dice la Dirección Meteorológica de Chile a esta hora para mañana. ¿Cómo estará el primer día de septiembre? Mañana martes 1 de septiembre, 6 de mínima, 25 grados de máxima. Todo el día con nubosidad parcial, condición bastante similar a la de hoy. Un poco más de calor, sí. Desde Zapallar hasta Algarrobo, para mañana 1 de septiembre, 8 de mínima, 22 de máxima, cielo con nubosidad parcial. San Felipe Los Andes para mañana, 5 de mínima, 26 de máxima, también cielo con nubosidad parcial. Eso es lo que nos dice la Dirección Meteorológica de Chile. Aquello estaría ocurriendo durante la jornada de mañana. 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Hoy nos despedimos del programa de hoy. Como siempre, muchísimas gracias por su sintonía, por la compañía que también ustedes nos hacen a nosotros. Mañana una nueva cita entre usted y yo a las 14. Chao, chao.

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0: fue el cierre de puertas.
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2: Las 18 horas, en punto.
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3: Las noticias. Conocer cómo opera la red eléctrica y, sobre todo, identificar los riesgos que puede presentar durante una emergencia fueron parte de los objetivos de una jornada de capacitación realizada por Chilquinta junto a bomberos. La actividad reunió a voluntarios de 14 cuerpos de bomberos de la región de Valparaíso, quienes participaron primero de una instancia teórica en el edificio Curauma de la compañía y posteriormente se trasladaron hasta el Centro de Competencias Técnicas Aplicadas en la comuna de Quilpué, donde pudieron conocer en terreno distintos elementos de la infraestructura eléctrica. La iniciativa también permitió abordar aspectos relacionados con la investigación de incendios. En ese contexto, el presidente del Cuerpo Bombero de Villa Alemana, Juan Pazmiño, destacó la importancia de los voluntarios que conozcan el funcionamiento de la tecnología utilizada por las empresas eléctricas, especialmente para quienes deben investigar el origen de una emergencia.
4: Siempre para nosotros es bueno conocer el trabajo que hace la empresa, porque nuestra labor como investigadores de incendios es importante saber con qué cuenta la empresa y la tecnología que hoy día manejan. Entonces, sería, ¿cómo se llama?, una herramienta importante dentro de lo que hacemos nosotros los bomberos, tanto los que investigamos como nuestros colegas que son los que extinguen los incendios.
3: Desde Chilquinta, el jefe de mantenimiento de la compañía en la zona Marga Marga, Rodrigo Caniguante, señaló que el objetivo es que este conocimiento permita mejorar la coordinación entre ambas instituciones y con ello aumentar la seguridad durante los procedimientos.
5: Tuvimos una jornada con bomberos, primero una parte teórica, lo que se dio en las dependencias de Curauma, y luego nos trasladamos a nuestro centro de competencias técnicas aplicadas, donde demostramos in situ todos los elementos que ellos deben conocer en terreno para tener un mejor desempeño y un trabajo seguro en caso de intervenciones. Esto forma parte de la estrategia y del plan de altas temperaturas 2026-2027, conformando parte de la estrategia de Chilquinta Distribución y preparándonos para un trabajo seguro con ellos y coordinado para esta etapa que ahora se nos avecina.
3: La capacitación forma parte de la estrategia de preparación de Chilquinta para el plan de altas temperaturas 2026-2027 y busca fortalecer el trabajo conjunto con los organismos de emergencia de la región. La actividad contó con representantes de los cuerpos bomberos de Villa Alemana, Quilpué, Limache, Olmué, Quillota, Nogales, Yayay, San Felipe, Los Andes, Rinconada, Putaendo, San Antonio, Casablanca y Viña del Mar. El propósito final es que, ante una emergencia que involucre estructura eléctrica, los equipos puedan actuar con mayor conocimiento, coordinación y seguridad, tanto para los propios voluntarios como para las personas que requieran asistencia. Es todo de noticias. Muchas gracias.
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0: ¿Qué tal? ¿Cómo están? Muy, pero muy buenas tardes. Bienvenidas, bienvenidos al Sin Libreto, el último de agosto. Y por supuesto, como dicen los Soda Stereo, te hacen falta vitaminas. ¿Y a quién no le hace falta vitaminas? Está siempre 100% nuestro invitado de los lunes, que me va a acompañar gentilmente en el programa de hoy, porque el titular del programa, el señor Alejandro Sonrisa González, se asustó y dijo, no, no quiero pasar agosto, así que se quedó por ahí nomás. Me dejó solo, no importa. Te hacen falta vitaminas. Pato Encalada, ¿cómo está Patito? Los lunes son de Pato Encalada.
1: Hola, muy bien, muchas gracias por estar acá.
0: Patito.
1: No, bien, bien de estar acá, último día del mes de agosto.
0: Así es, contento, tranquilo.
1: Sí, ya estamos pasando agosto, parece. Falta todavía para llegar a las 12 de la noche, pero estamos bien, estamos bien.
0: No como el caballero.
1: No lo veo acá, pues no.
0: Se arrancó a último minuto, señor.
1: Aparecerá mañana, pues quién sabe.
0: Ojalá, pues.
1: No lo sabemos.
0: Dijo que le tuvo miedo a agosto, dijo lo va a pasar en la casa. Dijo.
1: No, es quizá dónde está. Con cuidado. Como haciendo una fiesta.
0: Hay mucha actividad de los que pasaron agosto por ahí, pues.
1: Sí, puedes que esté en alguna de ellas. Capaz que esté animando.
0: Acompañado, quizás dónde,
1: pues. Sí, por supuesto.
0: Oye, Patito, qué gusto tenerte nuevamente el día lunes. Pasó rápidamente la semana.
1: Sí.
0: Para estar juntos nuevamente. Y comentar de todo un poquito, ¿eh? Y a la vez invitar a los auditores que participen con nosotros en el WhatsApp de Libra, a esta hora del Sin Libreto, el más 569-6899-7777, para que nos manden su WhatsApp, nos cuenten cómo van a pasar agosto y cómo se viene septiembre, Patito, porque se viene cargado de actividades, ¿o no?
1: Bueno, sí, septiembre está lleno de actividades. Tienen que estar atentos a la página web de la municipalidad o al fanpage de Facebook. Para que vean, van a ver harta actividad, ahí las van a ir apareciendo con sus respectivas programaciones. Y muchas de esas actividades, si es que no todas, tienen implicancias con el tránsito, ¿eh? Porque hay calles que se van a cerrar, se van a hacer otro evento. Entonces, ojo con eso, estén atentos para que no nos veamos sorprendidos después que una calle no esté en condiciones de circular porque esté con alguna actividad.
0: Ya.
1: Como, bueno, el fin de semana hicieron una reparación, están haciendo una reparación ahora ahí en 21 de mayo entre lo que es Serrano y Galvarino.
0: Ya.
1: Por tanto, estuvo cerrada esa arteria y hubo un desvío por la calle Sargento Aldea. Hoy tenían que pavimentar lo que se rompió, así que hoy día también debió haber estado el tránsito suspendido y se va a continuar, pero ya solamente interviniendo la vereda peatonal. Hasta el 4, hasta el viernes, me parece que el 4, viernes 4.
0: Sí, sí.
1: La vereda también por una conexión de agua potable de alcantarillado. Entonces, esa es la explicación para los vecinos que han visto ahí que está como que estuvo cortado y que había como un tramo cortado, con maicillo hoy día. Y espero que hasta ahora no he ido a terreno, pero espero que ya esté pavimentado o estén en trámite de pavimentación. ¿Ya? Eso es para los vecinos que han circulado por la calle y que vieron esa intersección cortada. Los demás cortes que puede haber se van a informar a través de nuestras redes sociales y hagan el programa, por supuesto, también nosotros estamos contando cuando hay algo que venga inminente.
0: Perfecto. Bueno, importante es mencionar estos puntos que son obviamente esenciales en esta fecha, Pato,
1: sí.
0: Especialmente septiembre, donde sabemos que va a haber mucha afluencia de público. Bueno, ustedes como dirección de tránsito están muy pendientes también de la señalética, ¿cierto? Que todo funcione. Obviamente hay mucha gente que adorna el sector,
1: claro.
0: Y la locomoción colectiva o vehículos particulares también se ven adornados. Lo conversamos en programas pasados,
1: sí,
0: con,
1: sí,
0: respecto a esto, que no exagerar con el adorno de los vehículos, porque
1: claro,
0: puede traer algún problema, ¿no?
1: Claro, que no obstaculice la visibilidad ni se salga de la norma.
0: Ya.
1: Es verdad que en nuestras fiestas patrias hay cierta mayor tolerancia y más patriotismo de que la banderita en el,
0: sí,
1: auto,
0: sí,
1: eso, pero tenga cuidado de que no le afecte la visibilidad ni los sistemas del vehículo, que no pueda frenar o que no se vea las luces cuando se requiere prender las luces. Ese tipo de cosas tiene que tener cuidado, y si es fiscalizado va a ser sancionado y el vehículo puede incluso ser retirado de circulación si está con alteraciones a lo que dice la revisión técnica, es decir, usted no puede hacer cambios que no estén autorizados por la institucionalidad, que en el fondo cuando hace cambio característico usted tiene que ir a la revisión técnica, hacer cambio característica, como por ejemplo pasar de un furgón de pasajero o un minibús de pasajero a un furgón de carga. Eso se tiene que hacer en un proceso con el registro civil y con la planta de revisión técnica para poder circular. Y que tiene implicancia en la licencia, porque el minibús muchas veces usted lo tiene, lo puede manejar con clase A2, A3, y el furgón de carga en algunas ocasiones, dependiendo del peso bruto vehicular, lo maneja solo con B. Entonces, no es llegar y cambiar, igual que las casas, porque uno a veces ve villas y poblaciones que hacen segundo piso, hacen unos balcones, y usted va a preguntar, ¿hay permiso? No, mejor ni pregunte, porque permiso de construcción no hay. Sí. Y no solamente dice relación con molestar a los usuarios, ya sea de los vehículos, o como le decía en el ejemplo que hablábamos de las casas, la idea es que se respete la norma chilena. Usted ve las desgracias que hay con los terremotos en otras latitudes, entonces todo tiene que estar de acuerdo a la norma. A lo que exige la norma para que aguante y cumpla con los requisitos legales. O sea, se nos olvida eso, y muchas veces por entusiasmo, por exceso de entusiasmo, pasamos por encima, a lo mejor no nos damos ni cuenta, pero estamos pasando por encima de leyes.
0: Sí, qué importante punto. Antes de continuar, Pato, quiero invitarte porque he escuchado, ¿cierto?, la palabra de su compañero de trabajo, y nos ha enviado un WhatsApp.
1: ¿Ah, sí?
0: Para justificar dónde está. Adivine quién fue. Don Alejandro Sonrisa González.
1: Ah, ahí está.
2: Hola, Claudito y Pato Encalada.
0: Te escuchas sobrio.
2: Yo estoy por allá porque, bueno, nuevamente tuve que venir a pagar las cuentas en la botillería ahí de Claudio Alvarado. Porque si no, no va a tener crédito para fiestas patrias. Esas son las cosas que uno hace por un compañero. Estoy justamente acá al lado con el dueño de la botillería, que está muy molesto porque no le ha pagado Claudio Alvarado, ¿no?
3: No ha pagado nada.
2: Me
3: contaron que se le quitaba la mujer.
2: Sí, veo que lo conoces bien. Bueno, Patito, te pido disculpas a ti y a todos mis amigos.
1: Aceptan sus disculpas.
2: Sin libreto. Lamentablemente yo tengo que hacer esto por un amigo.
0: Sí, claro. Usted no viene, señor, porque le tiene miedo a agosto, sino no quiere pasar agosto. Pero, es el problema.
1: Pero se escuchaba sobrio, no como el Rafael, el periodista.
0: Sí, ese, sí, claro, ¿no? Uy, ¿lo viste?
1: Sí.
0: ¿Será o no será?
1: No sé.
0: Ahí está la duda.
1: Ojalá que no sea otra enfermedad.
0: Ya. Pero bueno, aquí mi amigo, no sé si estará sobrio o no, pero espero que llegue y que mañana no me deje solo otra vez. Porque esto ya es bullying, pues.
1: Claro, pero no estaba solo, estaba con alguien.
0: Sí, quizás dónde andaba por ahí. No sé quién de los dos andará manejando, pero bueno. Y me echa la culpa a mí, ¿se da cuenta?
1: Bueno, siempre.
0: Anda enfiestado despidiendo agosto.
1: Eso es bullying, claro.
0: Oye, Patito, bueno, interesante el tema que estabas abordando, y obviamente que otro de los puntos es la responsabilidad al volante.
1: Por supuesto.
0: La responsabilidad de respetar la señalética. Yo creo que este 18 de septiembre mucha gente va a tomarlo con mucha responsabilidad. Hemos visto en la televisión accidentes de tránsito lamentables, el atropello, por supuesto, el otro día de la cineasta, sí, la hermana de la actriz Prieto, donde la responsabilidad es importante, asumir la responsabilidad de manejar un

0: conducir, ya me refiero al alcohol y otras sustancias, qué sé yo, como, qué sé yo, marihuana o otro tipo de anfetamina o algún tipo de sustancia que va a alterar su percepción al conducir. Es decir, usted no va a estar manejando con como corresponde un vehículo y con las velocidades que desarrolla es algo que es un arma, es comparativo a que salga con un arma cargada sin seguro y sin saber manejarla. Tenga cuidado con eso. Y lo otro, la percepción, recuerde que en ciudad la velocidad máxima es 50 kilómetros por hora o menos, si es que hay alguna señal que dice que debe ser menos, no más de 50. Nosotros en Quillota hay por lo menos un par de pistolas de radar que van a ser utilizadas para medir eso, se están utilizando. No transgreda la velocidad, no es con ánimo de pasar parte ni nada de eso, es con ánimo de garantizar la seguridad y la conducción. Es decir, acá lo que importa es que usted se cuide, que lo pase bonito en la fiesta y que sea una fiesta, que no sea un... Imagínese el recuerdo que quede en las personas que sean dañados o que fallezcan por este tipo de situaciones. ¿Cómo van a...? Ya no van a celebrar nunca más un 18, porque todos los años va a ser el recuerdo de la desgracia. Así que 50, a veces parece que va muy lento porque los autos modernos como que piden andar más rápido, pero por favor no sobrepase en zona urbana. Y en zona rural, respete las señales de velocidad que están vistas y señalizadas por las vías.
1: Patito, bueno, qué importante lo que dices y también algo que señalar con respecto al rol tan importante que cumplen las cámaras de seguridad, las cámaras de televigilancia que están en las calles, en el centro de la ciudad, los drones también, porque claro. Lo que pasó lamentablemente con este accidente fatal de esta cineasta, hermana de una de las actrices, ¿cierto?, de apellido Prieto, se pudo observar e identificar el vehículo, y bueno, no sé si viste el video, a exceso de velocidad en un paso peatonal. Esto es importante porque así se tiene un registro de la responsabilidad que tienen los conductores al volante y el papel que juegan los drones también para poder identificar los vehículos. Quillota cuenta con ello, ¿no?
0: Bueno, Quillota tiene las cámaras de televigilancia que sirven como medio de prueba en caso de un accidente. De hecho, las cámaras han dilucidado mucho o aclarado o servido de prueba a muchos incidentes o accidentes que han ocurrido en la vista. Paralelamente con eso, también se cuenta con otro dispositivo como un dron que circula de vez en cuando con los operativos que realiza la Dirección de Seguridad Pública. Pero las cámaras están permanentemente 24/7.
1: Ya.
0: Entonces, y aparte, como le decía, tenemos pistolas de radar que operadas por carabineros y debidamente calibradas. Van a salir y por supuesto se va a fiscalizar y ya se está fiscalizando, porque lo que queremos es que se asegure la seguridad de nuestros ciudadanos, nuestros conductores, nuestros niños, las personas que van de pasajeros, los peatones también. Así que a respetar la normativa de tránsito, porque no sería necesario estas medidas si es que todos respetaran.
1: Exactamente. Bueno, queremos invitar a los auditores a que nos escriban o nos dejen su audio al más 569-6899-7777 para interactuar con ustedes. Tenemos ya algunos audios.
2: Hola, amigo de Sí Libreto. ¿Cómo está, don Claudio?
1: Hola, don Alex.
2: Casa ahí y su distinguida autoridad, don Patricio Encalada. ¿Cómo está aquí, Alex Uber?
0: Don Alex.
2: Quería saludarlo y comentarle que el tráfico a partir de hoy ya aumentó bastante.
1: ¿Ya?
2: Bastante, y la gente anda pero como loca manejando, así que mucha precaución a los conductores nuevos, que tengan cuidado, que no solamente tienen que mirar para adelante, tienen que ir preocupados de los lados, de los peatones y de atrás.
3: En 800 metros, gira a la derecha.
2: Lo digo porque he tenido mala experiencia estos últimos dos días. Cuando frenen, fíjense por los espejos, porque no son las orejas del auto. Fíjense por los espejos si traen a alguien atrás.
0: Bueno, para
2: porque
0: eso
2: conducir se trata de estar pendiente de todo el ambiente, no solamente adelante. Así que eso lo dejo para ahí, don Patricio, también, que puede darle una pequeña charla sobre lo que es la conducción a los choferes nuevos. Porque importante, frenan, ¿no? Y a los choferes profesionales también, los señores.
3: En 400 metros, gira también, a la derecha.
2: Porque no andan solo en la calle, lo digo, porque ellos tienen licencia profesional y paran en cualquier lado, llegan y frenan y no le importa a nadie. aquí un aporte de Alex.
0: Alex,
1: oh, saludos. Siempre Alex, gracias. Bueno,

0: Siempre Alex ahí aportando con toda la información.
1: Tiene razón. De hecho, yo voy a agarrar de las palabras de Alex. Nosotros estamos en un programa de capacitación y de charlas que estamos dando a los colegios.
0: Ya.
1: Que busca.
0: Así lo vimos.
1: Sí, busca. Que los futuros conductores, porque siempre llegamos, las primeras preguntas que hacemos, depende del orador que esté, si me toca a mí o alguno de nuestros colegas. Pregunta: ¿quién de acá ha conducido? ¿Quién va a conducir? Y levantan la manito y empezamos a hablar. Hemos atendido cursos bastante de tercero o cuarto medio, que ya están casi en la edad de conducir. Y la idea es darle algunos tips para que puedan, cuando les llegue el momento, no que estudien para pasar una prueba de conducir, sino que hagan es todo ese conocimiento que van a recibir, lo incorporen a esa rutina de conducir, el manejo a la defensiva, que es algo que falta, y por cierto que falta, si no, no tendríamos los accidentes que hay en Chile. Entonces, eso estamos haciendo, Alex, nosotros estamos colaborando con los futuros conductores, los nuevos, como dijo él, y con los profesionales. Quizá falta que la ley o que simplemente algún tipo de como curso de capacitación podría ser que se les pidiera después de cierto tiempo alguna actualización de conocimientos a los conductores profesionales. Eso no está en la ley. O sea, cada vez que vienen a renovar los conductores antiguos se les ve lo médico, si frena, la reacción del encandilamiento, la tijerita, la entrevista médica, pero no hay como una especie de actualización de la norma, sin ser algo tan como hacerle de nuevo la prueba, sino que algún tipo de certificación que debería proveer el Estado, donde a los conductores profesionales se les capacite e incluso se les puede entregar algún tipo de certificación. Con eso podría ser una interesante iniciativa para el CENSE, para que los conductores estén permanentemente actualizados. Yo sé que lo hacen las empresas grandes, y hay muchos de mutuo propio de los conductores, ellos mismos buscan hacer cursos, pero a lo mejor si fuera una exigencia legal sería algo que tendrían la obligación de hacer.
0: Así es. 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
0: 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Para que la primavera y verano esté tiquitaca la casa.
1: Hay que aprovechar, porque después, cuando llueve, empezamos con la gotera y los baldes.
0: Oye, además que los meteorólogos están diciendo que pueda que llueva hasta diciembre, con ese fenómeno del niño.
1: Hay que el niño Godzilla, que decía.
0: Godzilla, King Kong, todo.
1: ¿Se acuerda que usted lo predijo?
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0: 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Patito, hacemos un alto, regresamos en la próxima media hora, porque hay muchas preguntas todavía. Y Patito trae también novedades para seguir conversando.
1: Por supuesto.
0: No se vaya.
1: No nos vamos nosotros.
0: Exacto.
1: Usted tampoco.
0: Exactamente.
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3: Las 18 horas y 32 minutos.
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0: Bien, ya estamos de vuelta en esta segunda media hora de nuestro Sin Libreto de este lunes 31 de agosto. Va quedando poquito, Patito.
1: Ya no queda nada. Espero que hayan pagado su permiso de circulación.
0: Eso te iba a preguntar. Sí. Bueno, termina agosto y termina de pagar esto de...
1: Segunda cuota.
0: De segunda cuota, pues. Oye, la gran pregunta. Como buen chileno, siempre dejamos para última hora. Claro, no alcanzaron, les dio flojera a lo mejor, no sé, pues no tenían plata.
1: Sí.
0: ¿Se puede hacer después de septiembre? ¿Cómo sí, se puede hacer sí. antes bueno, que lo pillen, pues?
1: Bueno, mañana vamos a tener igual atención en el centro, en la oficina de cobranzas.
0: Ya.
1: Eso lo vamos a dejar por lo menos por mañana para los rezagados. Hoy hubo mucha afluencia de público en la dirección de tránsito, pagando la segunda cuota. Online también lo puede hacer. Pero independientemente que nosotros podamos seguir atendiendo, ya mañana está en infracción. Entonces, si es fiscalizado por los carabineros, el vehículo puede ser confiscado y enviado a corrales municipales.
0: Patito, por ejemplo, si ya va una familia con cuatro personas, entre sí. cuatro o cinco personas, lo detiene el carabinero, lo pide los documentos, están atrasados.
1: Sí.
0: ¿Se tienen que bajar todo?
1: Sí, tienen que a corrales.
0: Lindas fiestas patrias
1: no
0: van a pasar.
1: Por eso, no revise bien sus papeles. Porque dice, oye, no sé si pagué todo en marzo o no, o pagué en dos cuotas, revise. Cualquier cosa, escriban un correito a tránsito@quillota.cl. Estamos ahí disponibles para atenderlo. Si se le perdió el permiso, también puede sacar un duplicado con nosotros. Revise aquello y la sanción es muy gravosa porque le pierde el vehículo y se va a corrales, y sobre todo en esta fiesta.
0: Sí, pues,
1: así que ojo con eso. Y la licencia de conducir también tiene que estar vigente. Los que están con prórroga de por ley, que está prorrogado hasta final de año, los que se le venció el año pasado, yo les recomiendo que la saquen, que nosotros tenemos ahora disponibles. Puede escribirnos a licenciasonline@quillota.cl o tránsito@quillota.cl o concurrir presencialmente. Atendimos los dos últimos sábados de agosto, estuvimos atendiendo licencia y vino harta gente a renovar su licencia de conducir. Ojo que la ley es solo para Chile. Si usted va en estas vacaciones de fiestas patrias, a pesar de que van a ser menos días, pero si sale uno y dice, oye, va a pegar una arrancadita argentina, ojo, porque la licencia en Argentina no sirve la prórroga, tiene que ir con la licencia vigente, ya, porque si la gendarmería lo fiscaliza en Argentina y ve que está su licencia está vencida, dice, no, es que está prorrogada por ley, pero esa ley afecta a Chile, no a Argentina, por el convenio internacional, así que tiene que actualícelo, renueve, no es un trámite muy lento, nosotros estamos entregando horas casi en el día y rápidamente podemos ayudarle a renovar la licencia de conducir, así que las dos cositas revise que tenga la cédula, bueno, el carnet de conducir vigente,
0: por supuesto, claro.
1: Y la licencia de conducir, bueno, y ya que está en la billetera, revise también el carnet de identidad, que a veces se nos vence y sería bueno que también lo renueve. El registro sí se está demorando súper poquito.
0: Ya, oye Pato, mira, me preguntan acá en WhatsApp. Por ejemplo, ya, si son fiscalizados, un vehículo va con la familia, por ejemplo, ¿quién fiscaliza? ¿Personal municipal? ¿Carabineros? Y si carabineros, por cortesía, le dice no, ya, le entrega el documento, pero retírese y váyase y no saque el vehículo. ¿Lo puede hacer o al instante se lo quitan? ¿Cómo es?
1: Bueno, el permiso de circulación, lo que dice, el concepto que tiene es que permite circular. Por eso es un permiso. Si usted está circulando con un permiso vencido, en definitiva no tiene permiso para circular. Por tanto, el vehículo no puede circular.
0: Ya.
1: Si carabineros, por algún motivo, a lo mejor de fiestas patrias o algo, le dice, oiga, váyase para la casa y guarde el vehículo y saque el permiso. Bueno.
0: ¿Depende del carabinero?
1: No, depende de él. Pero si ocurriera una situación que hay demasiada fiscalización, le dice, ya sabe que mire en atención a. Váyase. Y usted, por favor, haga rápido el trámite. No corresponde a aquello, porque lo que le corresponde a carabinero es detener el vehículo y retirarlo de circulación.
0: Ya.
1: Si hubiera una situación puntual que a lo mejor lo deja ir por un tema de criterio, bueno, eso va a depender del criterio del carabinero, pero en definitiva, en lo legal es que el vehículo sea confiscado, es decir, el vehículo no puede circular hasta que normalice su situación del permiso. Como es una segunda cuota, incluso si lo pagó online, yo le recomiendo que rápidamente lo pague en el momento y le exhiba al carabinero, oiga, aquí acabo de pagar la segunda cuota, está pagado en electrónico, sirve igual.
0: Ya, perfecto.
1: Ya, o sea, si le llegara a ocurrir eso y usted y lo sorprende, usted rápidamente haga aquello antes de que cursen el procedimiento de retirar el vehículo, ¿ya? Porque pero la situación es compleja, o sea, lo más probable es que se lo retire igual, así que haga el trámite antes, revise los papelitos. Si, si es cosa de revisar, métase al auto, vea qué dice ahí, vencimiento, va a decir agosto o va a decir marzo 2027. Si dice marzo 2027, usted está bien, ya está el permiso al día. Pero si dice agosto 2026, ya está en falta a partir de mañana.
0: No deje para último minuto.
1: No, ya lo dejamos, pero cumplamos por lo menos, porque hoy día. Eso, sí.
0: Ya, vamos a un audio que tenemos por acá.
11: Bueno, con todo respeto, saludo a todos los auditores de Libra.
0: ¿Cómo está?
11: Y bueno, hola. Que llegue luego el caballero este Sonrisa González, que único que se diga de atacarlo a usted nomás como locutor. Sí. Ya debería le pegar un felpazo que rato ya. Pero con respecto a conducir en las fiestas patrias o durante cualquier festividad que involucre, que tenga que llevar la conducción de algún vehículo o que llevas vías en tus manos, no hay que tomar nomás. Preferible tomar un día, quedarse en casa y después al día siguiente maneja.
1: Sí.
11: Pero, y programarse también.
0: Responsabilidad. Y
11: siempre se hace campaña para los automovilistas y todo eso. Pero ¿qué pasa con el curadito que sale de la fonda y sale dando también vuelta por todos lados?
1: Sí. Eso es un peligro.
11: ¿Se controlan a los curaditos también? ¿Se les debiera pasar una multa también?
0: Buena pregunta.
11: Porque a veces la culpa no es tanto del conductor, con todo respeto. Pero ese también hay al otro lado de la vereda el que comete el error.
0: Oye, qué importante que el peatón cumple un rol importante acá, porque claro, bien dice el auditor, todos van, apuntan al conductor, pero es el peatón el que cruza donde
1: corresponde. Claro, y si va en bajo la influencia del alcohol o derechamente ebrio, ese peatón no está caminando derechito, digamos, se carga para el lado. Claro. Es un peligro para él mismo y para todos.
0: O de repente cruza y se encuentra ahí con un vehículo.
1: Entonces, claro, ahí tiene que... Bueno, el peatón va a tener que ir con más cuidado aún. Y claro, la norma no puede estar circulando en estado de ebriedad por la vía pública, pero el tema es que en cuanto a la masa del vehículo y a la velocidad, entre un ser humano que está ebrio y un vehículo va a perder siempre el ser humano. Entonces usted, si va en el vehículo y ve esta situación, maneje más atento, digamos, no vaya a hacer cosas que le ocurra a ellos, y si ve esto, denúncelo para la propia seguridad de la persona que está bajo los efectos del alcohol o con alguna situación, no por acusarlo, sino que por su propia seguridad.
0: Así es. Sí, sí. Patito, ¿somos amigos o no somos amigos?
1: Está al aire.
0: Sí, entonces, ya, veamos. Escuchemos a Mauricio. ¿Cómo está, Mauricio?
12: Buenas tardes, colega radial. Claudio Alvarado, el hombre del tiempo, el Willy Duarte, el meteorólogo del grupo Libra, y el hombre más importante de las noticias, el informador. Y saludo también al distinguido director, colega del Departamento de Tránsito, Patricio Encalada, saludarlo. Y bueno, y el amigo Alejandro Sonrisa González, que por lo que estoy escuchando... volvió a hacer la cimarra, ¿ah? De nuevo faltó. Bueno, hoy día es día lunes 31 de agosto, un buen tiempo, un tiempo primaveral casi de verano, con una temperatura máxima que más o menos alcanzó entre los 21 grados, más o menos entre las 2 y las 4 de la tarde. Muy bueno el día. Y también el último día, el último peldaño que nos está faltando a los tatitas para poder pasar el mes de agosto.
0: Anda uno por ahí arrancado.
12: Nos quedan pocas horas para pasar el mes de agosto. Y que el día de hoy también, un día como hoy, ¿ya? Nació Ramón Binay, el día de San Ramón. Justamente el día de San Ramón nació Ramón Binay.
0: Don
12: que
0: Ramón,
12: fue importante cantante lírico, que puso en alto el nombre de Chile.
0: Sí, por supuesto.
12: Muy aplaudido, muy afamado, muy vitoreado en Estados Unidos y en México.
0: ¿Cómo aprendemos con Mauricio?
12: Y también hubo cuatro celebraciones el día de hoy, que como por ejemplo el Día Internacional de los Afrodescendientes, el Día Internacional de la Obstetricia, el Día Internacional de la Conciencia de la Sobredosis de Droga y el Día Internacional de la Solidaridad. Con respecto a lo que están hablando ustedes, bueno, también como hoy día es el día 31 de agosto, es el último día también para pagar el segundo permiso de circulación.
0: Sí, sí. Bien, pues, sí.
12: Segunda cuota.
1: Así es.
12: Y muchas personas se confunden, por ejemplo, yo estuve en la mañana en la OMIL, y se confunde la OMIR con el Departamento de Tránsito, estaban preguntando, consultando si ahí se renovaba el permiso de circulación. Mira. Así que la gente se confunde.
0: Buen detalle, ¿eh?
12: Sí, y con respecto a la conducta vial de los conductores, muy bien, ustedes los felicito porque tienen muy buena intención de enseñarle a la gente, pero saben ustedes que como el Departamento de Tránsito, el humano, la persona humana, el animal, el único animal que tropieza, como dice la canción de Julio Iglesias, siempre con la misma piedra. Y mientras uno más aprenda, más le enseña a la persona, es cuando más porfiada es. Y con una persona como porfiada, como terca, siempre va a cometer las mismas faltas, como ya se supo ahora de los 4 personas que detectaron conduciendo en forma temeraria, y uno que quedó detenido, que conducía un Mercedes-Benz a los 185 kilómetros por hora,
0: sí, lo vimos.
12: Que además que tenía, se supone que no tenía que conducir porque tenía la licencia de conducir retenida.
1: Claro, y falsificada.
12: Y andaba con licencia falsa y en estado de ebriedad.
1: Sí.
12: Muchos saludos, amigos, y que siga tirando para arriba sin libreto y que siga aumentando la comunidad. Y saludos también y ánimo, Tatita, que nos queda el último día para pasar el mes de agosto. Muchos saludos.
0: Saludos. Gracias, Mauricio, te pasaste con toda la información, siempre con tu aporte. Ahí está ahora en el sin libreto que tenemos en nuestro programa de cada tarde,
1: ¿eh? Ya, un saludito, ¿eh? Un saludo al Guillermo Pivo de la Masa, que nos va escuchando en el transporte público o en su vehículo.
0: Guillermito.
1: Sí, y nos manda ahí que también incluyamos a los ciclistas y a las monturas en el tema de que vayan curadito.
0: Ah,
1: en el
0: también, pues.
1: Sí, porque el ciclista curadito también se mueve. Sí. Y el caballo, bueno, muchas veces que el caballo te lleva.
0: En la zona rural se ve mucho eso, sí que cuidado.
1: Echan arriba al jinete y el caballo se da solito para la casa. Pero hay que tener mucho ojo con eso.
0: Saludos a Guillermito, que siempre nos escucha. Buen amigo, buen amigo. Oye, vamos a escuchar un audio importante de Jan Falso de Gazaga, porque están celebrando, cierran este mes, de sus 43 años. Gazaga. Escuchemos, ¿qué tal?
15: Hola, muchachos, estamos con la señora
16: Leonor Arancibia, Almarza.
15: Leonor, ¿de dónde es usted y qué va a hacer con su nuevo proyecto?
16: A ver, yo soy de Viña del Mar.
0: Ya.
16: Mi proyecto es pollo asado.
15: ¿Pollo asado? Sí. ¿Qué le parece a la máquina que se ganó en Gazaga?
0: Uy, excelente. Espectacular.
15: ¿Cómo la atendió el pelado simpático?
16: Súper bien.
15: Viene con el marido, ¿por qué, señora?
16: Porque siempre me acompaña.
15: Ahí estamos, muchachos. Eso, Gazaga así, cumpliendo una vez más.
0: Gracias.
15: Gazaga
0: siempre. Saludos para ti, Jan, y muchas gracias. Bueno, se da cuenta el público queda feliz con los premios de Gazaga.
1: Sí. Sí, Gazaga. Y bueno, ahí la maquinita del
0: sí, feliz, pues se fue la auditora. Sí. Oye, y quiero agradecer también a todos los amigos que nos escriben y están en contacto con nosotros al WhatsApp, el más 569-6899-7777, lo menos que nos van quedando de programa. Oye, y avanza rápido, ya hasta el próximo programa vamos a ser en pleno septiembre y nos viene más corta porque mucha gente se toma esos días de descanso. Pues.
1: Claro.
0: La semana del 18 en este caso.
1: Sí, por supuesto, y la semana del colegio creo que también sale en una semana de clase.
0: Claro, claro.
1: Sí, sí. Ah, y lo otro que en septiembre, volviendo un poquito a tránsito, es el vencimiento de los permisos de circulación de los camiones.
0: Ah, ya, buen punto.
1: Entonces, los amigos del transporte de carga que nos están escuchando, nosotros ofrecemos nuestro servicio para atenderlo acá en Quillota, para que renueve su permiso de circulación acá en Quillota.
0: Mucho más rápido.
1: Claro, por
0: mucho
1: supuesto. Más eficiente. Y también si usted, nosotros nos desplazamos a su oficina, a su lugar de residencia, donde usted nos diga, por una cantidad de más de 5 vehículos, nosotros vamos para allá con nuestra nuestro equipo de caja y de digitación para ayudarle en su gestión de flota, es decir, para que usted se dedique a lo suyo, que es transportar, nosotros le ayudamos a que tenga todos los papeles listos. Cualquier, si quiere agendar con nosotros, escríbanos a tránsito@quillota.cl y nos, como dicen, una ejecutiva se pondrá en contacto con usted. Nosotros lo vamos a contactar para que podamos acá a nuestros amigos de Quillota, del transporte carga, para que saquen su permiso en Quillota.
0: Perfecto. Oye, Patito, me estaban preguntando con respecto, ustedes están haciendo cierto estos contactos con los estudiantes.
1: Sí.
0: Por ejemplo, ¿cuál es lo que usted o qué le entregan en cuanto a información a estos chiquillos para que se entusiasmen?
1: Bueno, le entregamos lineamientos de convivencia vial.
0: Ya.
1: Es decir, un poco que perciban la dimensión que tiene el, porque la ley de convivencia vial en el fondo es cómo poner normas para mejorar la convivencia entre los distintos tipos de vehículos y las personas. Es decir, cómo convive un peatón con una bicicleta, con una moto, la moto con un auto, el auto con un vehículo grande, con un bus, y cómo respetar las normas, y la principal es el manejo a la defensiva. Con ciertas normas de gestión de tránsito para, en la medida de lo posible, delimitar pistas, o sea, tener ojalá una ciclovía segregada o pintar en el asfalto, en el hormigón, en las vías respectivas. Entonces se le explica algunos conceptos de conducción o de los vehículos muy didácticamente, y se les va introduciendo después a lo que es la propia la conducción, valga la redundancia, y de convivir como peatones. Por eso yo le decía que una de las preguntas didácticas que se hace, ¿quién ha conducido? ¿Quién ha andado en bicicleta? ¿Ya? Pero la mayoría o todos somos peatones en algún momento, alguno de nuestros roles es ser peatón. Entonces eso se le entrega un folleto que trae un QR para que después pueda escanear y ver ahí cómo estudiar para sacar la licencia de conducir clase B, o dónde puede indagar más de los temas que tratamos en esa charla. La idea es que también se entusiasmen, porque esto es muy interesante. Le ponemos algunos videitos así de situaciones para que, tratando de ser lo menos, porque es, hay campañas que se han hecho que son súper trágicas, que ponen un accidente, muerto, y después dice usted, si va a ver, no conduzca, que llaman al miedo. Nosotros tratamos de hacer la misma conciencia, pero entendiendo que no ser tan fatalista, sino que mostrarle que le ponemos algunos videos cómicos al principio, de caída, de gente que choca con un poste cuando va mirando el celular.
0: Típico,
1: que
0: pasa.
1: Y después ahí le puedo decir, mire, esto es lo que pasa si usted si eso mismo lo hace, no ir atento a las condiciones del camino. Por ejemplo, una niña que va atravesando la calle y un auto pasa por el ladito, casi la atropella. Entonces, cosas como esas, esto no parece tan divertido cuando está en riesgo la vida. O sea, si tú chocas con un poste caminando, imagínate si atravesás y no ves lo que está pasando. Entonces, ese tipo de cosas, o por ejemplo, de caminar con los implementos reflectantes para los escolares, le ponemos una foto oscura, dice, ¿cuántas personas vienen ahí? Y se ve algunos que tienen reflectantes, y uno dice 3, 4, pero después cuando se van acercando son muchos más, son como 12 o 15. Entonces, no los vi. Claro, porque nosotros no somos como los gatos, no tenemos reflectancia en los ojos ni nada. Entonces, esas cosas, para que didácticamente la primera parte es sobre convivencia vial y seguridad de tránsito. Y la segunda parte es los requisitos para obtener y qué se le mide para obtener la licencia de conducir.
0: Buen punto. Fíjate que muchas personas, lamentablemente tú lo dijiste, tocaste un punto importante, que es el famoso celular.
1: Sí.
0: Siempre, lo conversaba el otro día con una auditora, me decía que yo al cruzar un paso peatonal, me dan la verde y no cruzo al tiro. Espero unos segunditos, miro para los dos lados y cruzo.
1: Sí.
0: Porque no va a faltar el automovilista que pase, no respete, o el ciclista que pase, o un peatón que cruce corriendo, puede pasar a llevar a otra persona. Entonces, siempre ser responsable en el sentido de mirar para los dos lados, esperar un poquito, no cruzar de inmediato, sino hacerlo por los lugares que corresponda.
1: Y los audífonos, yo converso con mi alumno, usted sabe que yo soy docente también, digo que muchos llegan a clase cuando a veces llegan tarde, todos con audífono. Entonces yo le digo apellido para que me diga, para ponerlo presente, que llego atrasado. Y no me responden porque todavía están enchufados.
0: Estando en la clase.
1: Entrando a clase, le digo apellido. Y dice, oye, y se saca el audífono. Entonces, imagínense, eso es algo, ya podríamos decir, hasta divertido. Pero ¿qué pasa en la calle? En la calle, si usted va con audífono, no tiene una percepción de lo que ocurre alrededor. Sé que hay audífonos que tienen sistemas que permiten que escuche el entorno. Si sus audífonos son de eso, por favor, cuando circule por la calle, ponga ruido ambiental, ponga lo que está pasando alrededor suyo para que maneje, o sea, camine. Ciclistas también van con audífonos,
0: también,
1: para
0: pues,
1: que circulen. Y ya sea por sus pies o en un vehículo, para percibir lo que pasa en el entorno. O sea, por ejemplo, muchas veces me decía, oye, ¿por qué un sordo podrá sacar licencia de conducir? Dice, puede postular, pero es difícil porque no va a tener no va a cumplir los estándares de audición. Ya, pues, pero una persona que va escuchando música también está sorda, pues no escucha nada, no sabe lo que pasa alrededor. Y a veces van mirando el celular y escuchando audífonos. Entonces, no ven ni escuchan. O sea, no es por ser viejo o majadero, así como pasado de moda ni nada por el estilo. Sí, la idea es que...
0: Es la responsabilidad.
1: Hemos tenido accidentes en la intersección del CFT, han habido por lo menos un par de atropellos. No tengo las causales, no quiero decir que eso, pero la calle es súper... Si usted mira para ambos lados, ve que viene. Sí. Entonces, claramente, si usted no ve, no porque usted también tiene que ser responsable por usted, pero también no sabe, dice, los vehículos que vienen. A veces también el conductor no viene manejando atento.
0: Y es más, Patito, disculpa, se ven muchos ciclistas escuchando música con audífonos, tremendo, así. Los famosos scooters también, que van con sus manos ocupadas, en el caso de poder sacarse los audífonos para ver, no sé, por cruzar o ver un semáforo o ver un vehículo, están con sus manos ocupadas, no pueden hacerlo. Entonces, ¿qué van a escuchar? Y los accidentes ocurren por esa irresponsabilidad.
1: Claro, yo sé que es entretenido porque va ahí en tu mundo.
0: Sí.
1: Pero por favor, tenga los resguardos. Si la tecnología permite que usted escuche, póngale el dispositivo de escuchar el entorno para que sepa qué está pasando.
0: Claro.
1: No se encierre porque es peligroso.
0: Así es. Patito, antes de irnos, recordar entonces: última cuota, se vence, queda poquito.
1: Queda poquito. Si puede seguir pagando online, esta hora nuestro servidor está funcionando.
0: Ya.
1: Y mañana, para los rezagados, todavía puede pagar en el centro, ahí al frente a la Plaza de Armas, la oficina de cobranzas. De la mañanita, desde las 9 hasta la 1:30, por ahí, en la tarde, las 3:30 hasta las 5.
0: Ya,
1: mañana. Y después, en tránsito, por supuesto, todos los días puede ir a pagar si quiere.
0: Ningún problema. Oficina, por internet también.
1: Por supuesto, por internet también. Si tiene dudas, consulta lo que usted diga. Si algo muy específico, escríbalo. Nosotros le vamos a responder. tránsito@quillota.cl.
0: Perfecto. Patito, cualquier novedad, cualquier información.
1: Aquí estaremos.
0: Se arranca en la semana para acá, no hay ningún problema.
1: Voy a venir, no como otro.
0: Exactamente. Anda por ahí. No, anda despidiendo agosto. Sí.
1: Un cariño para sonreír.
0: Imagínese también mañana cómo va a llegar.
1: Como el otro, el de la tele.
0: El mismo, claro. Yeah. Patito, un abrazo. Un
1: abrazo.
0: Chao, chao.
1: Esté bien, chao, chao.
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0: 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Esta es la hora en Libra FM.
1: Las 19 horas en punto.
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0: Espérenos unos instantes, una pausa y continuamos en Éxitos Consagrados por Libra FM. 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
1: Las 19 horas y 32 minutos.
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1: Las 20 horas, en punto.
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